0: 5 de la tarde con 15 minutos.
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0: Las 5 de la tarde con 47 minutos.
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1: Son las 6 de la tarde.
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7: De 2,323 pesos.
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1: Buenas tardes, muy buenas tardes. Ya estamos en la mesa de análisis Cuarto de Guerra. Bienvenidos, bienvenidas, como siempre, gracias a quienes cada tarde nos acompañan a través de las frecuencias radiales del grupo AP Radio, la interesante de Guasave, la interesante de Los Mochis, la que buena del Fuerte, y por supuesto, quien lo hace también a través de nuestras plataformas, las páginas oficiales de Conexión Noticias, LM Noticias, la interesante FM, y con la invitación, como siempre, a que se sume a nuestra conversación con sus opiniones, sus participaciones, y para ello, pues, tenemos a su disposición nuestro teléfono en cabina, que también es nuestra línea WhatsApp, si usted prefiere plasmar sus comentarios en una llamada telefónica a través de un mensaje de texto de voz, repito, al 6688-181885, que es nuestra línea telefónica. Y bueno, por supuesto, si usted nos sigue en nuestras plataformas,

0: que se levantó la vela,
1: sí, ¿no?,
0: para capturar el crustáceo.
1: Varios, se acordaron que tenían un familiar, un compadre, un amigo, y regresaron a los campos pesqueros. Campos pesqueros que, por cierto, ya no era presencia de antaño, ¿no? Cuando el arranque, el levantamiento de la vela de camarón era una verdadera fiesta. En los campos pesqueros llegaban las embarcaciones cargadas de camarón, líderes pesqueros que hasta la banda tenían ese día. Lamentablemente, la situación por la que está atravesando la pesca y demás actividades productivas, pues ya se más complicado, ¿no? Pero bueno, en algunos campos pesqueros se reportan buen inicio, en otros, como por los rumbos de acá de la bahía de Namachiste, una autoveda de los propios pescadores esperando salir hasta que salgan los armadores, los barcos en alta mar, el 7 de octubre, aunque en el caso de Topolobampo se habla que cuando mucho 15 embarcaciones irán a salir a la captura de camarón, cuando también, Javier, ¿cuántos años no se concentraba aquí en Topolobampo embarcaciones que venían desde Guaymas, desde Mazatlán? Incluso en varias ocasiones o venía el presidente en turno o venía el secretario de pesca del gobierno a dar el banderazo, a ver aquellos mares coloradeando, dijo, no queda paullada.
0: Don Pedro, fíjate que se extraña, por supuesto, a líderes pescadores que realmente eran pescadores. Desafortunadamente, esa playa de hombres del mar que ya no están, como una colonia humana, Ocho Ahumada, por muchos años era el que regenteaba toda esta región y daba resultados, pero también tenían avituallamiento, los fondeaban con recursos de Ocean Garden, tenían una secretaría, tenían un banco, había producto. ¿Por qué? Porque se preocupaban porque era menos la gente que pescaba cuando estaba prohibido.
1: Sí, sí.
0: Parece que ahora pescan más cuando está prohibido que cuando está permitido. Entonces, eso, se han acabado, se acabaron la gallina de los huevos de oro, o más bien la bahía del camarón tan rico.
1: Sí, sí. Un abandono, Nora, tú lo vives en Topolobampo, no es ya el próspero puerto. Cuando levantaban la veda, pues se daba ese jolgorio. Hoy, lamentablemente, pues no hay, porque tampoco hay apoyo del gobierno federal, un total abandono, aunque hay que decirlo, ¿no? Columba López, quien es la secretaria de Agricultura y Desarrollo Rural, que está aquí en Sinaloa desde el miércoles, ayer, pues se reunió con pescadores de alta mar, con pescadores de bahía, con pescadores de las presas, con acuacultores, y a todos, por lo menos, les trajo palabras de aliento. Nada concreto, pero por lo menos palabras de aliento, porque es lo más que puede traer en esos momentos el gobierno federal, reconociendo en muchos de los casos, sin decirlo abiertamente, el abandono que este gobierno pues ha tenido para todos esos sectores.
2: Pues fíjate, yo no sé. Buenas tardes a todos, aquí llegando del sur. Día del 25, día de la no violencia contra las mujeres y las niñas. Y los niños. Miren, a mí la verdad yo sentí una especie de ternura cuando escuché las palabras de la secretaria de Agricultura y Desarrollo Rural, porque no sé ella la experiencia, no conozco el currículum, le declaro ignorante en ese sentido, lo voy a revisar. Pero habló como alguien que sabe el deber ser, pero a la hora de las respuestas, como secretaria de una secretaría tan importante para el desarrollo del país, para el crecimiento económico, para la estabilidad del campo, de la pesca, de la acuacultura, de la ganadería, lo que ella expresó, lo expresó como alguien que ve las cosas, pero no como alguien que conoce los alcances de su presupuesto. Un secretario de Estado tiene asignadas partidas presupuestales en distintos rubros y, si lo ve necesario, puede hacer movimientos para atender una situación particular, sabiendo que en Hacienda hay un fondo que ella le permite disponer de miles de millones de pesos que debe tener asignadas su secretaría para decir: esto va en emergencia para resolver esta situación.
1: ¿Cuándo teníamos?
2: No lo sabe, pero por eso me da ternura.
1: Porque era cuando teníamos funcionarios que funcionaban. Hoy sí tenemos simplemente encargados de despacho que no hacen, no mueven nada, no autorizan nada, sin tener que ir
2: a Hacienda.
1: A esperar la autorización del presidente, o en este caso, de la presidenta. Sí, o sea,
2: pero antes, como tú dices, pero él sabía antes, su bolsa.
1: Antes sabía su bolsa y decían, y yo puedo mover esto, y puedo hablar con el secretario. No, hoy vienen, porque no es la primera funcionaria federal que viene.
0: Para acá ya no sí, se hizo
1: vienen, escuchan, toman nota, voy a ir con la con el presidente, hoy con la presidenta, a ver qué determina de estas okay.
0: Era lo que se hacía antes, lo hacían los gobernadores, lo hacían los alcaldes, algunos diputados federales y senadores que sabían dónde estaban
2: las bolsas, podían ir, gestionaban,
0: o decían el presidente municipal, voy a ir con mi diputado, o voy a ir con mi
2: senador, para que me ayude a abrir la puerta,
0: nomás para que me diga o me escuchen las necesidades que tengo y a ver si logro convencer.
2: Y había fondos, ¿no?, para emergencia.
0: Para luego regresar y decir, miren, mi viaje a la Ciudad de México estuvo con estos frutos.
2: Sí.
0: Ahora vemos que van, vienen, suben y bajan y no vemos los frutos.
2: No, fíjate, yo hablo con cierto conocimiento de causa porque afortunadamente en parte del recorrido de la vida me tocó estar unos 6 años de secretaria técnica en la delegación Jalisco, en ese entonces, pues, Zagarpa. Y la verdad, en un estado tan importante en la parte agropecuaria, la experiencia sí me dejó una idea de lo que son los programas que tienen que ver con el desarrollo de la agricultura, la ganadería, etcétera, etcétera, lo que ustedes quieran. Entonces yo no veo cómo, y me tocó tratar secretarios de Estado, obviamente desde mi nivel, y ver cómo se tomaban las decisiones, desde comercialización, en tiempo de crisis, de sequía, o sea, cosas que tú no tienes estimado porque no puedes prever las cosas meteorológicas, pero sabes que cuando pase eso tienes acceso y puedes mover algunas cosas para solventar, que se echaron a perder.
1: Si no, antes los funcionarios, los ministros,
0: exactamente,
2: disponían,
1: tenían esa, y en ese mismo momento, a ver, tú le hablaban a su equipo, hay que gestionar eso.
2: Sí,
1: no, hoy vienen únicamente
0: porque el presupuesto se lo radicaban en cada una de las secretarías.
2: Ya no. O sea, aunque no te lo tenía, tú sabías que Hacienda tenía esa bolsa para ti y tú la pedías. Eso no lo vas a usar en esto. Lo pedías porque tú lo podías disponer. Esa es la palabra. Ahora no pueden disponer.
0: No.
2: Qué triste.
0: Ni puedes ir a pedir.
2: O sea. Y, pero te va a decir entonces allá que es más importante estar sosteniendo el elefantote que es Pemex, que es más importante viendo cómo le estás dando dinero a otra cosa acá, y que eso no, déjalo, hay que resuelvan. Me gustó la actitud de ella en cuanto, de alguna manera, como decía Gabriel y Javier, estaba ella reconociendo la parte, habló de una financiera, banco, no del financiamiento, banco, habló de banco.
1: Un banco para el sector agrícola y pesquero.
2: Por acá le pasa, no le pasa. Muy lejos de la cabeza.
1: Hablaba hoy todavía se reunió incluso con mangueros en Mazatlán, sigue.
2: Escuinápalo, el sur, es un importante manguero.
1: Y habló de lo que no ha habido, créditos, financiamiento para los pescadores, para
2: sería
1: los ganaderos.
2: Sería maravilloso, pues, o sea.
0: Es que fue muy, muy clara, pobrecita, también la vi yo,
2: También te dio ternura.
0: Es que le dijo, es que no está en mí resolver el problema de los dineros. Lo dijo tal cual.
2: ¿Pero qué presupuesto tiene?
0: Pues no lo sabe, porque acuérdate que es relevo.
2: Pero tú llegas revisando la cuenta.
0: Pero si es que las deje, es el detalle, pues.
2: Ah, entonces, ¿secretaría de qué, pues?
0: No más de membret. Nadie puede decir, ¿por qué no había venido? Hasta que se lo ordenaron. Porque le ordenaron que viniera.
2: Porque no era cómodo venir, pues.
0: Por eso, pero si no le hubiera ordenado la presidenta, no viene. No se le hubieran puesto
2: no viene.
0: Ahí, pues no viene.
1: Nunca vino el paisano.
2: No, nunca vino. En ese plano, no. Vino forzado en cosas. Sí, y en unas dos veces. De comercialización
0: cerrado.
1: Sí, y en las reuniones que hubo, representantes de Culiacán, México, nunca estuvo.
0: Fue la Secretaría de Gobernación la que.
1: Y en este caso, Columba López, por lo menos sí.
2: Cuando menos vino y atendió.
0: Ingeniera agrónoma.
2: Sí, sabe, pues ella sabe el deber ser. Lo que no conoce es el modo y cómo le va a hacer.
0: Es ahí donde se requiere gente con capacidad.
2: Muy carácter. ¿Y qué es la cabeza? ¿Quién es la cabeza? Pues doña Claudia, diga doña Claudia, a ver Edgar, que le diga al de Hacienda. Suéltale. A ver, no, que disponga, ¿cuánto tenemos para agricultura?
0: Va a venir,
2: Edgar
0: Amador, ella anunció producción que venía el secretario de Hacienda.
1: A ver.
0: Un secretario de Hacienda que va a un estado o lo mandan a un
2: tiene
0: estado.
2: Tiene que dispersar con la bolsa.
0: Las bolsas de lana. Porque el problema de Sinaloa, aparte de la inseguridad, es de dinero. La parte económica está
2: se dejó de apoyar
0: muy deteriorada,
2: lastimada.

0: categoría 20 lo que estamos viviendo. Devastados totalmente, ¿no? Lo que ya
1: una tristeza.
2: Dice Josefa Ayala, saludos al fuerte maestro. Dice agricultores, ganaderos y pescadores, sus problemáticas y soluciones posibles. Y pregunta, ¿hay esperanza en este régimen que tiene el poder? ¿Valorarán su futuro los involucrados y tomarán cartas en el asunto? ¿Qué decisión tomarán en este futuro incierto con los mismos funcionarios que no funcionan al tiempo? Bueno, pues una de las cosas que vino a decir y a reconocer Columba López es, hace falta un banco que ya había, y se le faltó decir entre paréntesis, y que este gobierno desapareció, un banco para el sector productivo de Sinaloa. Bueno, pues esperemos que ahora que venga el gran Amador, pues traiga esa,
0: puede decir, aquí está esta bolsa,
2: financiamiento, esa financiera,
0: en todas las parafinancieras que hay, los fondos de aseguramiento, las instituciones que de alguna manera están
1: conformadas, organismos intermedios
0: para dispersar.
1: Así
0: porque
1: es,
0: en este momento
1: la financiera lo
0: quienes
1: tenía.
0: Están dispersando, quienes están apoyando a quienes todavía tienen

0: semilla, fertilizante.
1: Pero tú sabes, Javier, que la tierra no es una tierra pareja en todo. Si en una misma parcela las condiciones que requiere de fertilización, por ejemplo, pueden ser unas y 50 años allá es de otro.
0: Pero lo que yo me refiero es que no es un recurso económico que te da, sino que ellos venden los insumos, sí, y te los entregan, y a qué precio.
1: Pero no le
0: No.
1: O sea, lo digo que la parejez que quieren, que todo es igual, es algo tonto pensar que la tierra.
0: Eso es en cuanto a los apoyos.
1: Sí, en cuanto a los apoyos.
0: Yo hablo las particulares que habituallan a la gente. Que no les dan dinero en efectivo como para decir, voy a buscar dónde puedo comprar más.
1: Se lo dan en especie.
0: O sea, ganas como el cerrucho, pues, de ir.
1: Pues sí, y como tienda de rayas, porque ahí te van a dar, si cuesta 10 pesos, te lo van a dar a 20.
0: Prácticamente.
1: Y te abrochan.
0: Y el que no lo hace así, no siembra.
1: Pero que está hipotecado, pues.
0: Entonces,
1: el margen no se nota. El margen de ganancia. Que tiene que haber utilidad.
0: Pero muy poquito.
1: Porque pues, si no hay, entonces ya va a dejar de sembrar. ¿Y quién nos va a dar de comer?
0: No, de ese tamaño es lo que tú decías de la secretaría que está en este momento dirigiendo Columba López. O sea, no es cualquier secretaría. No solamente es el desarrollo, es el bienestar de la gente del campo. Es los alimentos que

0: también son extraordinarios.
1: Escobijados, apapachados.
0: Claro, porque no, no cualquiera, y aparte que aquí siempre nos decían, lo he escuchado en muchas ocasiones, tenemos a los agricultores, mejores agricultores del mundo, que con toda la adversidad siguen produciendo.
1: No,
0: ya, ya está muy a punto de...
1: Acuérdate de la Expoagro en Culiacán, ¿no? Que venían de Sudamérica, de Israel, de todos lados. Toda parte del mundo venían a poner la tecnología del campo aquí, porque aquí era una avanzada en tecnología. Y sigue siendo, ¿no? A nivel país, el campo sinaloense es un campo que se ha estado, que ha evolucionado, que está buscando mejores técnicas, mejores herramientas, tipo de cultivo, etcétera, etcétera. Pero todo eso que nosotros teníamos, ese liderazgo. Tenemos 8 años para acá que no les ha valido gorro, pues. Bueno, no decir otra palabra.
0: Pero fíjate,

0: esta de, ni de la bolsa, ni de...
1: Ajá, y a nadie se le ocurrió tocarla.
0: Cuando ya tronó el asunto... Pues
1: voltearon.
0: Entonces dijo López Obrador, yo ya no tengo compromiso de estar apoyando la agricultura comercial. Hay que se encargue el mercado. Ahora yo me voy a encargar de los que los agricultores que siembran para comer. Pero
1: a comer ellos.
0: Prácticamente ¿sí? te lo daba lo que ya se había firmado. Entonces hay la idea de que se pueda subsidiar a la producción local en México y no a la comercialización, que finalmente los dueños de ese grano es Cargill, es Monsanto y gente de fuera, y tú financias el programa de comercialización
1: apoyándolos
0: a ellos cuando deberías de apoyar
1: al que produce aquí, al que hace circular aquí el dinero,
0: ese cambio
1: en el mercado. Sí, pero no lo entienden.
2: Bueno. Saludos, César Camacho. Saludos también por acá, doctor José Villegas. También muchas gracias. José Juan Ayala nos pregunta si llegará el huracán Polo o se desvía como Blue Demon. Bueno, pues el pronóstico que hace unas horas diera el coordinador del Instituto Estatal de Protección Civil es de que pudiéramos tener para el lunes efectos de lluvia y vientos acá en el norte de Sinaloa, tanto así que el Instituto Estatal movilizará todo su personal hacia el norte del estado a partir de este lunes. Mañana tiene sesión del Consejo Estatal de Protección Civil. Una de las estrategias que ya se han delineado es venirse toda esta fuerza al norte de Sinaloa
0: en espera
2: de los efectos que pudiera tener, aunque de acuerdo al Servicio Meteorológico Nacional, Polo, que ya otra vez es categoría 5, se ubicaba a 645 kilómetros al sur de Baja California Sur, se prevé que este sábado cambie su rumbo hacia la península y comience a debilitarse. Los pronósticos indican un posible impacto en Baja California Sur entre domingo y lunes, para posteriormente cruzar el Golfo de California como categoría 2 y dirigirse a Sonora, y bueno, con afectaciones también acá en Sinaloa, pero ya como categoría 1. Son los pronósticos, claro, la naturaleza no tiene palabra. Situaciones como estos ciclones, pues no son muy impredecibles muchas veces de determinar a ciencia cierta su trayectoria. Por eso, pues la recomendación es estar alertas, justamente para prevenir cualquier daño, cualquier situación de emergencia. Toda la estructura de protección civil del gobierno del estado se concentrará a partir del lunes acá en el norte de Sinaloa.
1: Y ojalá la Comisión Federal de Electricidad ya empiece a desplegar las brigadas para que compongan a la brevedad lo que venga a destrozar este polito.
0: A ver si uno dice que los tienen allá en Cruz, Guerrero, Tabasco, y todo lo que ya pasó.
1: No, es que yo recuerdo cuando venían huracanes en otro tiempo, que yo veía el Topolobampo, embarcaban equipo de la Comisión Federal sabiendo lo que venía para la península.

0: traían todo.
1: Y ellos se encargaban del despliegue, ya no.
0: Pero si, si un presupuesto aumentado,
1: el ejército, las fuerzas armadas.
2: Pues sí, pero no para eso.
0: Es lo triste. No, pues es que lo traen de trabajadores al baño.
3: Hablando ya de otro tema, hoy viernes 25, día naranja, aquí. Pues las instituciones gubernamentales poco se acuerdan buscando de esta fecha, ¿no? Poco se acuerdan de los 25 días 24.5 FM. Sin embargo,

0: mujeres, ¿no? Encerrando una conferencia alusiva
1: sí,
0: al tema.
1: Sí, en relación a la violencia contra las mujeres y las niñas, ¿no? Y ver la forma de combatir, que en resumen les digo, ¿no? ¿Dónde empieza la primera detención

0: Muy bien, creo que todo el mundo debería replicar eso independientemente en empresas, en partidos políticos, en las escuelas, en la sociedad, eso, los días 25.
1: Que fuera de Howard, ¿no? Sí. ¿Sí? Tú lo dices.
0: Programado.
1: Tú lo dices, muy bien. Tiene que ser de casa. Sí.
0: Las instituciones.

0: de repente te ahora ve y te va a decir, mira, es por esto. Y el color naranja es un color que lo tomó en el 2008, ya que se establece ya con mujeres y todo, la cuestión de la campaña Únete, se hace y se toma el color naranja como una promesa de esperanza de que las cosas cambien y se combata la violencia contra las mujeres. O sea, el naranja no es un color, no es un color nada más porque sí, o sea, se toma el naranja por el brillo, por el sol, por lo que te recuerda muchas cosas que tienen que ver con que seamos una sociedad pues más optimista, más integrada, ¿no? Pero cuando te dan el dato de que en septiembre acá llevamos 20 mujeres en feminicidio aquí en Sinaloa, pues hoy, ¿dónde estamos? Fíjate, ya llegamos a 20
1: diputada,
0: entonces.
1: La diputada de Escuinapa, donde por cierto
0: ha habido
1: diciendo que bueno, que no pueden calificarse como feminicidios todos los casos, porque muy seguramente pues muchas de esas mujeres sino asesinadas porque andaban
0: sí, pero de entrada ella no puede decirlo porque lo tiene que determinar en primer lugar la autoridad que hace la investigación. Pero en Sinaloa, de entrada, muerte de mujer, esa condición violenta es feminista.
2: Pero cuando hay está al revés y haces un señalamiento y dices, ¿dónde están las pruebas?
1: No, después esta diputada.
0: No le gana.
1: Después esta diputada tuvo que irle
0: que salir.
1: Sí, desplegado. Un desplegado grande que se hundía más cuando.
0: Lo que quise decir.
2: Sí, quería salir. Sí. Sí,
1: dice José Juan Ayala que no invitaste Nora a tu interesante conferencia, pero estoy seguro de tu interesante disertación sobre el tema sobre la violencia familiar. Maestro José Juan Ayala,
2: cuando quiera la puede llevar
1: Javier Camacho y un servidor como representantes de Nora Arellano. Nos ofrecemos, claro, para llevarla, Nora.
2: Cuando quiera,
1: usted diga, evento en el usted diga qué día en el fuerte podemos llevar a Nora Arellano y platicar con las mujeres del municipio. Por supuesto que ya. Los representantes de Nora estamos más que listos.
2: Es más, no importa que no sea día 25.
0: No importa.
2: Todos los días deberían de ser.
0: Todos los días.
3: Así es.
1: No tiene que ser.
0: Cuidar el significado del día.
2: Y el color, por supuesto, nada tiene que ver que el día.
0: No, nada.
1: Pero de ese color naranja, ya con.
0: Pero no venía de naranja.
1: Con tintes políticos, vamos a hablar después del.
2: Y del otro acá.
1: Porque hubo interesantes declaraciones, sobre todo. Las actividades, las tareas, ¿con quién se reunió y a qué viene Miguel Ángel Mancera?
0: Y los destapes
1: que hizo. Regresamos después del
4: corte.
1: A ver, parece que todavía seguimos. A ver, parece. Seguimos aquí.
2: A ver, espérame. Hay otro polo.
1: Seguimos. Le decía Miguel Ángel Mancera, jefe de gobierno de la Ciudad de México. Sí, fue jefe de gobierno.
0: ¿Verdad? Sí, como electo.
1: Ya no.
0: Sí, sí, ya fue
1: no
0: bueno.
1: La, de las regencias. Fue jefe de gobierno. Electo por el PRD.
2: No, después de Marcelo Ebrard.
1: Hoy convertido a Movimiento Ciudadano, vino. Fue recibido aquí por algunos personajes todavía de la política, ¿no?
2: Sí, esos no se van.
1: El exdiputado federal Rubén Félix fue uno de sus anfitriones.
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1: Dos veces porque federal coincidieron allá. Mario López Valdés.
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1: Y bueno, vino a dar anuncios interesantes de cara a lo que viene para el 27. Donde todas y uno de los anuncios que hizo él y quien la acompañaba de parte de la dirigencia nacional de
5: la educación infantil.
1: Me llamó la atención, no sé si hubo justificación, Javier. Ausente de las dirigencias estatales y municipales. De Movimiento Ciudadano. ¿Cómo se da? Y no solamente en MC, ¿no? Pero muchos partidos vienen, las dirigencias municipales, estatales, nacionales, e ignoran a las bases.
0: Pérdidas de formas. Y la forma es fondo.
2: Tradicionalmente se hacen acompañar.
1: Son tus anfitriones. Son tus anfitriones.
2: En varios, como en el Partido del Trabajo.
1: Sí, el propio Morena.
2: Este señor, ya de Navolato 20.
1: Fernando García
2: anunció que él la carga de ser su jefa de afiliación. No, es que venimos a fortalecer el partido. Oye,
0: ¿cómo lo va a fortalecer?
1: ¿Por qué te digo? Pero,
2: aquí, por ejemplo.
1: Y acá además, algunos dirigentes tuvieron que mandar. Tuvieron que mandar.
0: Orejas.
1: A manera de orejas, o sea, hubo
0: representación. A ver qué traía.
1: Sí, pues, de escuchas, vaya, pero no se escucha tan feo. Tuvieron que mandar a las dirigencias locales, algunas escuchas, porque no hubo representación, no invitaron, o no sé si invitaron o ignoraron a Pío Esquer, es el dirigente
0: estatal. ¿Cuál era el propósito de la visita de Mancera? A ver.
3: estrellas. Una gira nacional para promover al partido
0: Movimiento Ciudadano.
1: Sin las estructuras locales.
3: Que andan ellos ocultando, o sea, paralelamente, para no escuchar nada más lo que diga gente local. Están reuniéndose porque acuérdate que dijo que se habían reunido.
1: Sí, con Javier. Sinaloa, sí, Javier.
3: Pero es una, la forma
1: o sea, está bien.
3: Te manda a decir otra cosa.
1: O sea, yo vengo. A ver, dirigencias estatales, municipales, es una tarea que venimos a hacer nosotros de auscultación, pero al momento de dar la cara, al momento de que voy a convocar a una conferencia de prensa,
3: porque mandan otro mensaje.
1: Hay eventos públicos donde no vas a acompañar. Ya las reuniones privadas que yo tengo con fulanito de tal, con fulanito de tal, para no caer en conflictos de intereses y que tú no te sientas obligado a escuchar, vamos a platicar con ellos, después te damos. Pero ante el público, ante la ciudadanía, por supuesto que es necesario
3: la afición,
1: que tú me fortalezcas como dirigente local, pero yo también fortalecerte a ti como dirigente del partido a nivel local, a nivel municipal.
3: Justificar a Fernanda Rivera de Blois porque está en el lejano oriente, sí. Creo que le iban a dar un reconocimiento a Blois por la situación de la Cruz Roja, de Cruz Roja Internacional, la Cruz Roja de Sinaloa por el trabajo que ha hecho.
1: Sí, pero aquí pero, la gente formal es Sergio Pío Esqué.
3: Pío Esqué, porque ella es delegada.
0: Ajá, de parte del Comité Nacional.
3: Exacto. Y quien la justificó fue quien venía de allá de... Que por cierto, de ahí le preguntaron, ¿y a qué fue?
1: Ok, mira, no vino... No. Fernanda está afuera, pero Fernanda podía haber mandado un representante.
3: Ahí estaba el oyente, pero no sé con qué historia vengo. No
1: es que no lo mandaron como tal.
3: No más.
1: Ahí lo mandaron de oyente.
3: Oiga.
1: Igual de Sergio Pío Esqué no hubo representación.
3: No, nadie.
1: Tienen un regidor. Tampoco estuvo.
0: No estuvo el regidor.
3: Fue nombrado.
1: Es por eso, pues sí lo nombraron. Porque no, fue nombrado porque le preguntaron en torno a aspirantes, pero no porque lo hayan tomado en cuenta y le daban su lugar como representante.
3: Como uno de los aspirantes a
1: la guía.

0: pero nada más.
1: Pero desde ayer, sí, cuando se empezó
2: a comentar
1: esto, los comentarios se han sentido. Estos vienen porque vienen a destapar o a fortalecer a Luis Polo Palafox, incluso en un evento público.
0: Y era lo que
1: no estuvo Polo Palafox, no estuvo, pero fue cuando representante.
0: Ahí sí, él se tuvo representante.
1: Y sí, por cierto, en esos destapes, pues para la alcaldía de Omar, José Luis Polo Palafox, Danda Rivera y Héctor Álvarez, el actual.
2: No tenía en mi radar que José Luis Polo Palafox estuviera en las Islas de Naranja.
1: Él dice que él sigue estando en Morena, pero ha habido reuniones a nivel nacional donde él sí ha estado muy cercano con gentes de MC. Ya hay algunas
2: que
1: fotos
2: lo consideran,
1: que lo consideran, que ha aparecido en fotos.
0: Que no se han hecho mano, públicas, pues,
1: pero sí ha estado muy cerca de algunas negociaciones.
2: No, sí, tanto no, que y él viene, siempre ha mostrado interés por la alcaldía.
1: Y hoy viene y lo ubican por MC.
3: El punto de la hora de ir abrazando un partido ya solo,
2: que dice que va solo.
3: Que no tiene estructura.
1: De hecho, eso, Nora, hoy lo ratificaban.
3: Que van,
1: van
3: solos.
1: No, no. En Sinaloa, van ya solos.
2: Mira, donde vayan solos, lo que pasa es que ellos no lo quieren reconocer. Pero el ir solos, no entender la circunstancia política como oposición, quiere decir que hizo un juego tremendo al partido en el poder. Como la pongan.
3: No me quedé callado, no, yo se lo dije.
2: ¿Ah, sí?
3: Claramente.
2: ¿Y qué te dijo?
3: Nosotros vamos solos a favor de Morena.
2: ¿Y?
3: Pues nomás pegaron
2: se pelaron
3: un
2: los
3: pujido,
2: ojos.
3: Un pujido, nomás se escuchó. Seguramente está ahí en el video. Pero te digo, les puede ocurrir lo que pasó en Coahuila. Que se llame un gigantesco llamado al voto útil. ¿Por qué? Porque si votan por Movimiento Ciudadano, que no tiene posibilidades de triunfo, pues le quitas el voto al que puede ganar si eres parte de la oposición.
2: Como dijo el del PT, si no ayudo, se hago daño, ¿no?
1: Así es,
2: pues, eso es lo que va a pasar.
1: Vamos a hacer, ahora sí, hacemos una breve pausa, regresamos. Estamos en cuarto.
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6: Las 6 de la tarde con 36 minutos.
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No, mire, última actualización en torno a las condiciones climáticas. El Servicio Meteorológico Nacional está informando que además del pueblo, hay en estos momentos dos zonas de vigilancia, una zona de baja presión.

0: a 4230 kilómetros al oeste-suroeste de Cabo San Lucas, 20% de probabilidad para desarrollo ciclónico en 48 horas y 60% en 7 días.
1: Tres perturbaciones.
0: La primera podría evolucionar a depresión o tormenta tropical entre el domingo y lunes, moviéndose paralelo y cercano a la costa. Es el último reporte, o el reporte más reciente, ¿no?, del Servicio Meteorológico.
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0: Efraín Mesa, dice Efraín,
2: muchas gracias. 94.5 FM.
0: En una mesa de diálogo entre varios periodistas en Televisa, dijeron que el jefe regional y el jefe de la zona militar de Culiacán tuvieron una reunión con la presidenta de Mazatlán, con la alcaldesa, y con la gobernadora interina de Sinaloa, donde dijeron que el ejército no está haciendo su trabajo en Sinaloa y que eso hizo enojar al teniente encargado de la zona militar de Culiacán, y que les dijo a la presidenta municipal de Mazatlán y a la gobernadora interina de Sinaloa que ellas eran parte del cártel en Sinaloa y que el mismo gobierno de Sinaloa no deja trabajar al ejército en Sinaloa, y que la gobernadora interina se enojó y que le habló a Claudia Sheinbaum que por favor relevara a los mandos en Sinaloa, y dijeron los panelistas que es el gobierno de Sinaloa que es un ejército a modo. Finalmente,
1: cosa que no ha ocurrido,
0: trascendió, eso sí, trascendió esta situación. Incluso se hablaba de un inminente cambio de última hora, cambio en la decisión, y no se dieron estos relevos en el ejército, que curiosamente cuando llegó también Geraldine Bonilla y asumió, se nombraron nuevos responsables del ejército, y en este caso, bueno, pues, aún cuando sí trascendió este supuesto encontronazo, bueno, los cambios no se han concretado en el caso este último. Saludos a Edgar Grijalva. Dice aquí en Juan José Ríos, el Movimiento Ciudadano está liquidado sin dudarlo, sin estructura, sin organización. Saludos, ¿no? Pues saludos. Chinchillas. Pero bueno, nos dice Efraín, en el caso de. Es que coincido con Nora. ¿A qué va a jugar en ese? O sea, ¿piensa jugar solitos ellos?
3: Si saben que las cuentas no les salen.
0: No van a ganar. Sí, fueron una sorpresa. Yo en lo personal lo considero. En el 24 fue una sorpresa en Sinaloa. Y en tanto así que tienen regidores en Naome, en Juan José Ríos, en Wasabe, en el Fuerte.
3: Pero
0: no les alcanza. O sea, no les alcanza para ganar.
1: Pero yo les también les hacía esa pregunta. ¿Vienen a competir o qué?
0: 10%, 10% que le restas a un posible bloque opositor.
1: Exactamente, por eso el voto útil.
3: Ellos creen, esta es una idea que Dante Delgado, el líder de y dueño de MC, tiene en una fijación contra el PRI, porque hubo unos asuntos ahí de cuando él era priista, ¿no? Bueno, en este país casi todo el mundo ha pasado por el sedazo del PRI. Pero bueno, aquí cuál, ellos dicen, no, es que nosotros nada, porque nosotros vamos por el 30, ¿no? Y apuntalando la figura de todos, sí. Pero fíjate la mente que tienen. O sea, eso es ser tonto. ¿Por qué? Porque, a ver, yo voy ahorita, me coaligo con los otros partidos, conozco sus estructuras, veo de qué están hechos, trabajo con ellos, me voy enterando, me voy fortaleciendo y luego les hago una propuesta en el 30. Que ahora sí, nosotros vamos con los números más altos por el candidato que podemos proyectar y que vengan con nosotros a algo de ganar. Pero su pensamiento es totalmente negativo. O sea, creen que diciendo eso, que en la esquina es el mismo río, no es la misma agua. Y el PRI de ese entonces, o el PAN de antes, o el partido que me digan de antes, a lo de ahora, una cosa distinta y son tiempos distintos.
1: Está muy claro.
3: Y no lo entienden.
1: Si los dueños del sistema ahorita, los dueños del gobierno, los dueños de los tres niveles, los dueños de todo, se tienen que coaligar con otros dos partidos para ir fuertes, porque ya les ha pegado duro donde no han ido juntos. Entonces, ¿por qué los más débiles van a ir sueltos? Entonces, ¿a qué estás jugando?
3: Suelto nadie gana, Javier.
1: No, está muy claro. Que incluso yendo todos los partidos
3: no te garantizan.
1: No garantizan, menos yendo sueltos.
0: Dice el doctor, José Francisco Villegas Elizalde, MC Esquiroles, así trabaja Dante Delgado. Y es necesario.
1: Es un mercenario.
0: Es necesario la unidad opositora. Si no, no sé. MC tiene fijada la apuesta en el 2030. Yo lo pero único si no hay que
3: ocupar ayuda. No puede, no puede dar un salto tan grande.
0: No, pero no hay 2027, olvídese. No,
3: pero ahorita tendría las condiciones para decir, ok, Juana Sinaloa son 20 municipios. Y vamos, no cuatro, cuatro,

0: está la prospección.
1: Una alianza de gobierno, sí, más, o sea, que una alianza, coalición, una de gobierno,
2: no solamente electoral.
1: Así es. Por
2: eso, o sea, que se tiene que firmar.
0: Ya, es que ya lo tiene. Etcétera. Exacto. ¿Cuál es el problema para hacerlo?
2: Claro, pues, o sea, de hecho, sería lo más legal.
0: Hay gente con capacidad en todos los partidos políticos para hacer ese tipo de acuerdos, de negociaciones y dejar las cosas transparentes para ellos y sobre todo con equidad, con equilibrio.
2: Tanto Delgado con sus problemas de salud que ha tenido, no perdona a nadie.
0: No.
2: El hígado no sé cómo lo tenga.
0: Pues el odio.
2: Yo creo que el odio es lo que
0: lo trae enfermo.
2: No nada más de el odio es lo que tiene metido a México en este problema.
0: Está sin razón.
2: Entonces, ¿por qué no borrón y cuenta nueva? Lo que me hiciste, lo olvido.
0: O sea, o no me lo hiciste tú, me lo hicieron otros.
2: Porque también

0: que ser el
1: y no tiene por qué, y no tiene por qué no platicar.
0: No, después de todo lo que pasó, dice, se van y se...
1: Oye, yo no le hablara medio mochis. No, es que con tantos memes que me han sacado y cosas. Es que o sea, uno en el ejercicio. Y además, dentro del área de análisis políticos, ustedes como periodistas, uno que ha sido político, claro que tienes gente que no va a pensar como tú. Pero,

0: Eran otros temas y en otros juntos todos para que la carreta pueda salir del atolladero, ¿no? Uno le jala hacia atrás, otro a la izquierda, otro a la derecha.
1: No se puede.
2: Sin Morena, que es el superpartido ahorita.
0: Que tiene todo.
2: Que está recibiendo priistas, panistas, blancos, rojos, colorados. Justamente para seguir fortaleciendo esa estructura, ¿cómo es posible que la oposición
1: siga en pleitos de 40 años?
2: Esos espacios.
1: Cuando lo del INE, ya te llevamos toda esta parte del milenio, este cuarto de siglo lo hemos pasado, ya con un organismo que era autónomo, yo tengo toda la duda que sea, que siga, pero ¿cómo se construyó, pues? Y no respetamos eso. A mí se me hace increíble, y los ves ahorita cómo están teniendo problemas. En la coalición dominante, que es la de Morena, PT y el Verde, pero al final lo van a tener que resolver, porque no le falta razón al del PT cuando dice que me ocupan, aunque sea una bisagra, la ocupa.
0: Claro,
1: sea más grande,
0: con eso puedes,
1: la necesita,
0: con eso puedes ganar,
1: atorar
0: o puedes perder.
2: Se reporta el comandante Pancho Francisco Miguel Huerta. Primero, Dani, me dice que hay un eco atrás en la 94.5, la interesante de Guasave, que tenemos un eco ahí. Dice Francisco Miguel Huerta, comandante Pancho, y también dice qué triste está la cargada política entre reciclados, repatriados, recogidos y repulsivos. No nos queda más que empeorar, y urge, como ha sido el deseo de Pancho Miguel, urge nos invada Madagascar, aunque me acusan de fifí traidor a la patria.
1: Pero aquí el comandante le tendría que decir algo. Mire, todos decimos, siempre se dicen los partidos, no, que caras nuevas, que... Sí, pero esas caras nuevas tienen que empezar a foguearse, tienen que tener presencia, tienen que estar, porque también dicen, no, que sea una figura ciudadana. Sí, pero el ciudadano también tiene que tener una forma de pensar, una cómo va a llegar alguien a hacer las cosas, con qué idea. Y decías bien otra vez, las ideologías las traemos muertas, ok, a ver, para los que piensan eso, mis respetos. Pero tiene que haber una idea de cómo quieres hacer gobierno y para qué lo quieres hacer gobierno.
0: Es que siempre es la pregunta, Nora, ¿por qué y para qué?
1: Así
0: si
1: es.
0: Nadie lo dice. Si tú les preguntas por qué y para qué, se van.
1: O sea, ¿para qué quieres ser diputado?
3: Mis hermanos.
0: No saben a qué van.
1: O sea, te pregunta el artículo de la Constitución, no lo saben.
0: Muchas cosas.
2: Y no porque sea una figura ciudadana, porque sea bien visto por ese...
1: No, tiene que saber para qué va. Sí, pues el más simpático del avión, no le vas a dar el pilotaje del avión.
0: Pues no le vas a poner a tu pariente que lo opere a alguien que no estudió, sí, o que es técnico
1: en medicina. O que se ve bien con el uniforme de médico.
0: Que es técnico en medicina, porque dice la presidenta que por eso es que son pocos los especialistas, porque ponen los exámenes bien difíciles.
1: Y no debiera
0: entonces
1: ser así.
0: No, haz lo que dice. No, le vamos a poner menos para que haya más especialistas. Y tú vas a llamar a tu mamá, entonces, que la curen ellos.
2: ¿Qué especialista?
0: Entonces, el de Puebla, se la pasó el de Puebla.
2: Saludos,
0: técnico en medicina quieren ahora. Técnicos en medicina.
2: Ciudad, saludos al señor Leonel Valenzuela, nos tocó saludarlo hoy en la mañana.
0: Estuvo ahí representando.
1: Abrazo, Leonel.
2: José Luis Polo Fox. Bueno, aunque también es amigo y compañero.
0: Miguel Ángel Mancera, que están haciendo algunos
2: libros,
0: literarios. Bueno,
2: de investigación.
0: Académicos.
2: De investigación del show Leonel Valenzuela. Carlos Jesús Armenta Perea también.
1: Muchas gracias. Qué gusto saludarlo.
2: Alejandro Caro Corona.
0: Ándale.
1: ¿Dónde anda?
2: Les informo. Dijo que se ha ido a la
1: baja.
2: No sé si todavía sigue allá, porque nos informa que el mega huracán categoría 5 Polo, por la violencia en Sinaloa, lo ignoró y se brincó a Sinaloa. Únicamente llovió en Querétaro, Guerrero, Colima. No, todavía nos falta.
1: No, pero qué bueno que reconoce la violencia en Sinaloa. Bueno, sí, ya es autocrítica, ya es muy buena, muy buena.
2: Y hablando de pronósticos, para Nora Arellano y José Juan Ayala, las gloriosas Chivas del Guadalajara ganarán este sábado
0: 3-0.
2: 4-2 al Querétaro.
0: Ándale.
2: Y el Necaxa le ganará 3-2.
1: Así como le ganaron a mis queridas Águilas.
2: Y también,
1: ya andaban sufriendo, casi se les iba, Alejandro.
2: Y también nos recuerda que mañana sábado 26 se cumplen 12 años ya de la desaparición de los 43 jóvenes estudiantes.
1: Tema pendiente, ¿no? Que hace 8 años dijeron que lo iban a arreglar el asunto.
2: Que lo usaron como bandera.
1: Y lo fueron pateando el tema.
0: Oye, pero ¿cómo llegaron así? O sea, señalando al gobierno en turno, haciéndole los moneros
1: en
0: la izquierda. Y ahora se enojan
1: porque
0: quieren castigar.
1: Es una infamia.
0: O sea, eso no es cosa menor.
2: No.
0: La Universidad de Berkeley, California, acaba de destacar unas datos terroríficos en cuanto a la actuación del gobierno mexicano contra la prensa, 70 y tantos muertos en el gobierno de Andrés Manuel López Obrador, cuando el de Peña fue de 51, o sea, casi el 50% más. Entonces, todo eso ha ido...
1: Cuando es un gobierno de izquierda que supone que es que, más relajado
0: que
1: no en el tema.
0: A los soldados, sí, no, repudiaban no, a los soldados.
1: Dijo que los iba a mandar a los cuarteles.
0: No, y ahora...
1: No dijo, y a la hora que dijo, voy a hacer negocio, ¿cómo hago el negocio? No, pues aquí no lo van a averiguar a esto.
0: Claro, ¿quién se va a meter con los...
1: Qué
0: gobiernos?
1: Triste asunto. Qué
2: Eduardo,
1: triste.
2: Eduardo Sánchez Leiva dice, el primer problema es que los dirigentes de los partidos no dan oportunidad a gente joven. Y no quieren soltar.
1: Que vaya, que vaya la gente joven, o sea, pero no es que llegue y que ya, no, que llegue, que se forme, que vaya, que trabaje, que haga lucha, que se vea, que se forje, pues, no lo quieran nomás.

0: Pasa así, no, y es para todos, no, y en todos lados.
1: Es vital, y ahorita lo decía, con los ejemplos que daba Javier, la experiencia cuenta.
0: Claro que importa.
1: Cuenta la experiencia, o sea, no nomás porque tengas ímpetus. 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

0: los que están ahorita ahí en esa Paola Gárate, en el pandero. ¿Qué jóvenes están formando? O sea, yo quiero saber eso, porque eso es lo importante.
1: Hacía, lo hacía un político que ya tenía
0: cierto nivel, traía
1: varios jóvenes
0: preparándolos.
1: Preparándolos, como su secretario particular, sí, sí. Lo llevaban a las cámaras.
0: Y ahí vas aprendiendo.
1: Ahí se aprende.
0: Sí, sí, ahí te forja, pues. O
2: sea, no le vas a dar. Ah, ya llegaste joven, ah, vente, mira.
0: Vente, porque eres joven. Y la experiencia, el conocimiento, el equilibrio.
1: Bajan las edades, no, y para claro que puedas llegar a los puestos, sí, sin experiencia, ¿para qué?
0: ¿Y para qué? Y hace falta, precisamente hace falta la coyuntura. Tiene que haber gente de más edad, gente de mediana edad y gente de menos edad. Entonces, de acuerdo.
1: Temas distintos,
0: perspectivas distintas, pero la preparación debe ser la varita con la que miras esa
2: estamos parte. Viendo en el Senado, ¿cómo andas el Senado?
0: De profundo pensamiento,
2: gente con experiencia,
0: un debate de altura,
2: del PRI, o sea, la oposición mandaba a sus mejores hombres.
1: Sí, el mismo Pablo Gómez cuando era
0: combatido. Cuando era gente.
1: Sí.
2: Cuando, hoy convertido en
1: Pablo Gómez.
0: Sí, no, ya no.
2: O sea, ahora es, parte de tu crecimiento, ya llegar al Senado era.
0: Sí, pero que han formado, todos están obligados a la formación
1: de Senectud,
0: para entregar la estafeta, Javier.
1: Sí, los que podían dar los consejos, lo que ya habían vivido.
0: Compartir la experiencia. Exacto. Y el joven tiene que aprender también de esa experiencia, porque no hay necesidad de volver a saber cómo se clava un clavo.
1: Enrique Jackson Ramírez, gente.
0: No, que formó mucha gente.
1: A ser secretario de Estado, Aurelio Nuño, sí, por ejemplo.
0: Sí, formó mucha gente. Enrique fue generoso, ¿no? Y ayudó a muchos a salir adelante,
1: no
0: a la escuela,
1: justicia,
0: todo,
1: fíjate,
0: a la figura de Enrique.
1: Figura de Enrique Jackson.
0: Así, pero mucho trató de ir siempre a Sinaloa y a
2: hombre. Marco Antonio Pergué, así como Maloba, que le dio oportunidad a los jóvenes junior.
0: Bueno, esa parte de del junior, o sea, ese encuentro, esa lucha de clases en la que nos quieren meter, de que una gente por algo, yo por más que los vea,
1: el odio,
0: y afortunadamente yo siempre he pensado que vivir en esta ciudad ha sido magnífico, porque yo creo que dentro de todo nos conocemos. Y tratas igual y ves una persona, yo que vivo en colonia popular, con alguien que vive en las zonas más residenciales de la ciudad y las cosas, en una normalidad.
2: A ver, Nora,
0: pero eso es como uno se siente.
2: A ver, Nora, porque ya nos vamos, dice. ¿Quién? Espérame, dice Francisco Miguel Huerta, espérame, Nora. Pero la misma ley lo impulsa, un espacio porque eres joven, otro por ser mujer, otro por ser indígena, otro por ser gay, sí. En ningún lugar dice mérito o capacidad.
0: Pero entonces, en esta parte, lo que ya tienen que hacer los partidos es que si es capacidad. Joven, que si es una cuestión por la sexualidad, que si es una cuestión por mujer, que sea la persona más preparada, que sea la persona más preparada, que lo oferte políticamente, que no tiene que ver. O sea, qué bueno, porque había que ser inclusivos, pero el asunto no es que sea cualquier persona, y no digo cualquier persona en un término despectivo, no, sino una persona que vaya preparada, calificada, que luche por los derechos, que vea por las mayorías, que tenga sentido común, o sea, son muchas cosas.
2: Ya es hora que se vaya, nos vemos el próximo lunes, de Alejandro Caro Corona, y como nuestro productor manda, pues nos vamos.
1: Bueno, pues ya saben.
2: Javier.
1: Como siempre, sea feliz, y en fin de semana, más feliz todavía.
0: Recuerden que es 25 días de la no violencia contra mujeres, niñas, niños, y que todos tenemos la oportunidad desde la familia de crear una sociedad con justicia y paz.
2: Pues nos vamos, dice Alejandro Caro Corona, gracias por habernos acompañado, se quedan con ATM Radio Noticias, ya está el doctor Manuel Horacio Padilla Borges.
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0: Hola, ¿qué tal? Muy buenas tardes tengan todos ustedes. ¿Cómo están? Me da mucho gusto saludarlos en esta bonita tarde de viernes 25 de septiembre del año 2026. Yo soy su amigo y servidor Manuel Horacio Padilla y a nombre del titular de este noticiero, el señor Alfredo Padilla Fierro, le doy la más cordial de las bienvenidas a este su programa ATM Radio Noticias. Así es, sean bienvenidas y bienvenidos a su programa ATM Radio Noticias, en donde les presentamos noticias que hablan por sí solas con las últimas noticias de este día y que serán las primeras noticias del día de mañana. Y estamos a través de la 88.5 de FM, el interesante de Los Mochis, y también estamos a través de la 94.5, el interesante de Guasave, y las interesantes de Sinaloa, son estaciones del grupo AP Radio. Asimismo, estamos transmitiendo totalmente en vivo desde la calle Sufragio Efectivo 596 Poniente, casi esquina con el Boulevard Antonio Rosales, esto en la colonia Jiquilpan de Los Mochis, Sinaloa. Y les recordamos que nuestros teléfonos en cabina son el 6688 1571-62 y el 6688-1818-85. Llámenos y platíquenos qué tal, cómo estuvo su día, cómo estuvo su semana. Platíquenos qué va a hacer el fin de semana. Y si usted no quiere salir al aire con toda la confianza, mándenos un mensaje de texto o un WhatsApp. Hágalo a mi teléfono personal, que es el 6691-653744. Repito, 6691-653744. Y con mucho gusto, nosotros hablamos por usted. Y quiero mandar un saludo muy especial a Dulce Reina hasta la Cruz de Lota. Sí, ya casi estaremos por allá en Alfa Radio, en la Cruz. Y Dulce Reina es una persona que nos ha apoyado al 100% siempre. Y le mandamos un saludo y agradecimiento. Y bueno, para todos aquellos que navegan por la red, nuestra página en todo el mundo es www.atmnoticias.com. Asimismo, encuéntrenos en Facebook, en las redes sociales, nos va a encontrar como ATM Noticias, muy activo nuestro Facebook. Ahí está todo el equipo de reporteros que hacen videos, reportajes, en sitio, toda la información, saludos. Y también nos puede encontrar, nos puede contactar a través de nuestro correo electrónico, que es contacto@atmnoticias.com. Y bueno, si usted está celebrando su cumpleaños el día de hoy, permítame mandarle un fuerte abrazo y una calurosa felicitación de parte de todos los que hacemos posible este su programa ATM Radio Noticias. Desearle que la esté pasando de maravilla, que Diosito lo siga bendiciendo y que sobre todo lo mantenga con mucha salud. Y bueno, también hoy celebramos el onomástico de todas aquellas personas que llevan los siguientes nombres. Oiga usted, felicidades a Cleofas, a Fermín, a Solebne, Principio, Finbarro, Anacario y Hermenfrido. ¿Qué hubo? Bueno, ¿existirán todavía esos nombres? Fermín sí, ¿verdad? Cleofas también a lo mejor, ¿eh? Bueno, pues felicidades a todos ustedes. Y si va a tener pachanga, invite. Y bueno, ¿cuántos años han transcurrido? No, 268 días de este año 2026. Y faltan 97 para que finalice. Estamos corriendo la semana laboral número 39. Y es así como le presentamos un avance de las noticias más importantes generadas en las últimas horas, todas ellas recabadas por nuestros reporteros y bajo la dirección de su servidor, el doctor Manuel Horacio Padilla Borges, y las noticias que se generen dentro de este espacio informativo de 7 a 9 de la noche y que nos lleguen a través de nuestras suscripciones tanto en medios locales, estatales, nacionales e internacionales. También con mucho gusto se las vamos a dar a conocer. Fíjense que aquí en Ahome se inaugura la Expo Tendencias en la Arquitectura, Interiorismo, Paisaje e Inteligencia Artificial. Y bueno, allá en la síndica del campo 35, allá en La Rosera, Chuyita Castro dijo que hace muchísimos años que no llegaban obras y beneficios a la comunidad. Ajá, sí, de La Rosera Santa Rosa, el campo 35. Bueno, habrá juego con causa, aquí en Los Mochis, los cañeros contra los algodoneros, para apoyar a niñas, niños y adolescentes del Panacir, del DIF AOME. Inicia la campaña, o a través de la campaña Llenemos Mochilas de Sueños, se beneficiará a cerca de 1,000 estudiantes de las comunidades del municipio de AOME. De igual manera, AOME adquiere una nueva motoniveladora para atender caminos y calles de las 7 sindicaturas. En Juan José Ríos, el DIF de Juan José Ríos participó en el boteo masivo Teletón 2026, una jornada impulsada por el DIF Sinaloa para apoyar a niñas, niños y jóvenes que reciben atención de la Fundación Teletón. También en Juan José Ríos, el departamento de Copabif se unió activamente al Día Naranja para promover el conocimiento de los derechos de la mujer, de esta manera fortalecer una vida libre de violencia. Y en Juan José Ríos, cada 25 de mes se suma el llamado para concientizar, prevenir y erradicar cualquier forma de violencia contra las mujeres, jóvenes y niñas. Guasave, el sistema DIF también entregó apoyos a una familia de la colonia 6 de enero que fue afectada por el incendio de su vivienda. Y la Dirección General de Obras Públicas y Servicios de Guasave apoya la recolección de materiales de desecho en el Gallo de Limones, en la sindicatura de Benito Juárez. En Choix, ¿qué está pasando en Choix? Bueno, dan seguimiento a la protección y sanidad de los bosques. Hubo una reunión de trabajo del Comité Técnico de Sanidad Forestal en Sinaloa, allá en Choix. Y dice el municipio, un Choix limpio es responsabilidad de todos. Ah, sí, sí, el gobierno municipal reconoce y agradece el trabajo que diariamente realizan todas las áreas del municipio. En el fuerte, bueno, el fuerte recibirá el Volkswagen 2006, no, ¿cómo se dice 2026? Me falló, se me pegó lo de Trini Gutiérrez con el inglés, ¿eh? 2026 en noviembre, ahí está. Así que el tema del fin de semana de los bochos, el 14 y el 15 de noviembre va a llegar al pueblo mágico del fuerte. Y en Capomos, familias de las partes altas denuncian varios días sin agua. ¡Qué nuevas en el fuerte que estén batallando con el agua! Bueno, es lo que dicen allá en Capomos. En el estado, ATM Radio Noticias, proyectos de emprendimiento para mujeres empacadoras de camarón, anuncia gobierno de Sinaloa y la SADER. En el país, ATM Radio Noticias, presidenta destaca que la población económicamente activa sumó 62.6 millones. No creo yo. Habrá que revisarlos porque ¿a qué se referan como económicamente activa? A lo mejor están contando los que están trabajando del comercio informal, ¿podrá ser? Bueno, o comercio formal. No, debe ser informal también. En fin, no sé. Bueno, en el mundo, conflicto bélico. Putin asegura que valora negociar la paz con Ucrania, pero que antepondrá los intereses de Rusia. Yes, muy bien, a las 7:38, 15 de la noche, escuchemos al tremendo dicharachero, la caricatura musical de ATM Radio Noticias, estrella de este programa, que estamos haciendo un recuento de los mejores dicharacheros que tiene este 2026. Escúchelo a las 7:38, 15 de la noche. A las 7:40 escuchemos al colachi político del papá de los pollitos, el de la brecha Guasave, don Juan Pablo Espinosa Rubio. Y a las 7:50 de la noche llegan las penales, la otra forma de decir la nota policiaca, con el comandante desde su patrulla, Abel Corrales. Y el toquecito deportivo de ATM Radio Noticias es a las 8 de la noche, con el que sí sabe de deportes, no como otros, el del México, Abel Monroy Osuna. La palabra de Sinaloa nos llega desde Mazatlán, sí, el diputado, el análisis desde el sur del estado del diputado Armando Zamora Canizales. Y a las 8:30 de la noche es nuestra fusión con la revista Redes de la Asociación de Periodistas de los Mochis a cargo del tremendo politólogo Edgardo Vázquez Mungarro. Inmediatamente después de su participación nos trasladaremos a la mesa cuadrada, una mesa de análisis diferente. Y oiga usted lo insólito, las noticias raras que se antojan increíbles, pero que son ciertas porque son cosas de la vida. En la historia analizan 75 genomas de la peste. Y reconstruyen cómo la enfermedad regresó una, otra vez y otra vez en Europa durante más de 350 años. ¡No le muevan! ¡Capaz de que la regresan! Bueno, esto y mucho más vamos a tener hoy en su programa ATM Radio Noticias. Está reportando el ingeniero mecánico Cericel. ¡Saludos, ingeniero mecánico! Ahí viene Trini Gutiérrez, a los deportes, que le encanta la participación de Trini Gutiérrez ahí, al ingeniero mecánico Cerecer. Sí, saludos a toda la raza también que se está reportando. Bueno, al señor Felipe Manzanares, también desde Culiacán, que nos manda mensaje. Mi tocayo Manuel Garay, desde Mazatlán también. Estamos a la orden. 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Es una maravilla. 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En todos los géneros, lo que caiga, graban. Estaban grabando unas canciones infantiles el otro día. La Tatiana o algo así. Bueno, muy bien, vamos entonces a la pausa y vamos a regresar con toda la información. Adelante, cabinas.
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2: Muy bien, estamos de regreso en este su programa ATM Radio Noticias. Gracias, muchas gracias por continuar con nosotros. Saludos al mejor zapatero de allá de Palos Verdes, Guasave, dice que Ixo Facto está trabajando ahorita. Ixo Facto, o sea, rapidísimo, de volada, cuando se más tarda en llevárselo que en lo que los tenga listo, dice Felicito Perea, y le mandó saludos a todo mundo. Gracias, Felicito, allá en Palos Verdes. Palos Verdes está por allá por la Mole, ¿verdad? Por aquel lado, por yendo pa las Glorias, por aquel lado, allá casi por allá, ¿verdad? Si mal no me equivoco, pasas por Tamazula y no sé, por Casablanca, por la Mole, creo que está cerca de aquel lado. En fin, allá está en Palos Verdes el mejor zapatero del mundo, y de todos los alrededores. Felicitos Perea, gracias, estimado amigo, que siempre se toma la molestia de hablarnos y saludarnos y decirnos que está presente, y eso lo valoramos mucho aquí en su programa ATM Radio Noticias. Gracias. Y Rosario Benítez, también de Juan José Ríos, el nuevo municipio de John Deere River. ¿Cómo les está yendo allá, Rosario? Platícanos, Juan José Ríos, ¿qué está pasando? Habla, un mitote no habrá por ahí. Échalo para acá, Rosario Benítez, hombre. Sí, gracias por también tomarse el tiempo de saludarnos. Ellos lo hacen vía telefónica. Y también a los que nos mandan mensaje de WhatsApp, también les mandamos saludos, que siempre están con nosotros. Muchas gracias, y de todos lados. Y a los que no, también. Bueno, inauguró Antonio Menéndez en AOME la Expo Tendencias en la Arquitectura, Interiorismo, Paisaje e Inteligencia Artificial. En su mensaje, el presidente agradeció al gremio de profesionistas del Colegio de Arquitectos del Noroeste por su colaboración para compartir con el público y las autoridades sus propuestas para construir mejores ciudades. Ahora lo único que falta es que les hagan caso, que los tomes en cuenta. Bueno, según allá según la síndica Chuyita Castro del campo 35 en la Rosera, allá Santa Rosa, hace muchísimos años que no llegaban las obras y beneficios a las comunidades. Así lo expresó ante el alcalde durante una visita a la Arrocera para supervisar la construcción de techumbre y el estreno de la máquina motoniveladora, que les llegó ahora también para rehabilitar el camino de ese sector limítrofe con el fuerte, sí, pegado en los límites entre el municipio de Ahome y del fuerte. Y bueno, en representación del presidente municipal, la regidora María Esther Robles presentó la campaña Llenemos Mochilas de Sueños, que beneficiará a cerca de 1,000 estudiantes de la comunidad de Ahome. Sí, la regidora agradeció a quienes se sumaron con donativos y destacó que el gobierno de Ahome continuará con iniciativas que acerquen oportunidades educativas a niñas y niños. Dinero les deberían de llevar, y aires acondicionados y seguridad. Bueno, a estas alturas, mochilas ya van a la mitad del ciclo. Bueno, en fin, Juan José Ríos, allá el DIF de Juan José Ríos participó en el boteo masivo Teletón 2026. Que impulsa el DIF Sinaloa para apoyar a los niños que reciben atención médica en la Fundación Teletón Niños y Niñas. Sí. La actividad contó con la presencia y participación de la alcaldesa, el presidente del DIF también, Gabriel Rojo, la directora Rosalía Sánchez, regidores, todo el mundo se fue a botear para pedir apoyo para la Fundación Teletón. También el departamento de Copapif se une activamente al Día Naranja para promover el conocimiento de los derechos de las mujeres y de esta manera fortalecer una vida libre de violencia. Pues deben de ser los mismos que los de los hombres, ¿no? No son derechos humanos, me imagino, y todos los tenemos, ¿verdad? Sí, o prioritarios, o como le llamen, pero son derechos de todos. No matar, el primer derecho, ¿verdad? Nadie puede atentar contra ti. En fin, cada 28 del mes, no, perdón, cada 25 del mes nos unimos o se unen al llamado para concientizar, prevenir y erradicar cualquier forma de violencia también contra las mujeres, jóvenes y niños en Juan José Ríos. Construir un entorno donde todas se sientan seguras, escuchadas y respetadas no es solo un objetivo institucional, es un compromiso diario de toda la comunidad, dicen en Juan José Ríos. Muy bien. En Guasave, el sistema DIF entregó apoyos a una familia de la colina 6 de enero afectada por el incendio de su vivienda. Ante esta situación se brindó apoyo con despensas, agua embotellada, colchoneta, cobija, ropas y pañales, reafirmando el compromiso del sistema de estar presentes en los momentos más difíciles para las familias guasavenses, ¿ok? Y la Dirección General de Obras y Servicios Públicos de Guasave apoya la recolección de materiales de desechos allá en el Gallo de Limones, en la sindicatura de Benito Juárez. Y fue la presidenta, dice Cecilia Ramírez, que dio respuesta a la solicitud de la población y síndicos síndicos y comisarios en las comunidades en Choix. ¿Qué está pasando? Esta mañana hubo una reunión allá en Choix de trabajo del Comité Técnico de Sanidad Forestal en Sinaloa, donde se revisaron los avances de las acciones que se llevan a cabo en nuestro municipio, dice, para atender a la presencia de la descortezar y ¿qué será eso? Proteger nuestros recursos forestales. Bueno, para proteger los recursos forestales, allá se unieron en Choix. El gobierno municipal también de Choix reconoce y agradece el trabajo que diariamente realizan las áreas de servicios públicos y parques y jardines encargadas de mantener limpios, ordenados y en buenas condiciones los espacios públicos. Por último, en el fuerte, ayer les decía que Capomos, allá donde hay indios de gran sabia, con decirles que preparan una agüita para la rabia, ¿sí? En Capomos, familias de las partes altas denuncian varios días sin agua. Habitantes allá denunciaron que llevan varios días sin suministro de agua potable. Aseguran que la falta del servicio ya les impide realizar tareas básicas, tanto así como lavar los platos. Qué nuevos que en Guasave estén batallando. Pues tienen alcalde ausente, esa es la realidad. Es ausente el alcalde que tiene. Entonces, pues no llega para allá sin la cabecera. Batallan por lo mismo, men. Peor tantito y en Capomos. Bueno, el fuerte les decía que recibirá el Volkswagen 2026. ¡Qué óvole! En November. Ahora sí me salió. Los días 14 y 15 de noviembre, el Pueblo Mágico será sede de la edición 13 del Volkswagen. Un encuentro para aficionados a los automóviles Volkswagen. ¡Qué óvole! Muy bien, bueno. Es tiempo de escuchar al tremendo dicharachero, la caricatura musical de ATM Radio Noticias, estrella de este programa. Saludos a todos los que se están reportando a través de... ¡Híjole! Se me descargó mi teléfono. ¿Qué va? Dani, es lo que te digo, pues. ¡Qué barro! ¿Cómo voy a leer el mensaje que me acaba de llegar? Mario, licenciado Mario Mendoza. Seguramente le manda saludos a nuestro amigo y corresponsal hasta la Guaje, Badiraguato, y no lo puedo leer. ¡Qué barro! Lo voy a conectar inmediatamente para que no nos pase eso. ¡Muy bien! Vamos a escuchar al dicharachero, la caricatura musical de ATM Radio Noticias, estrella de este programa, que estamos haciendo un recuento de los mejores dicharacheros que nos ha dejado este 2026. ¡Súbele, Blasito! ¡Felicitos! ¡Que retumbe! ¡Que se oiga hasta la mole! ¡Felicitos! ¡Que escuchen y que escuchen algo bueno allá, Saludos a toda la raza de Guasave, que me encanta. Soy fan yo de la raza de Guasave. El mejor zarandeado está en las glorias. Le guste a quien le guste, ni modo. En fin, arráncate, dicharachero.
3: ¿Qué tal, amigos? Muy buenas noches. Los saludo.
2: ¿Qué es eso, Dan? ¿Qué va a decir? Me cortas la inspiración, el del DJ Danny Castro. ¿Qué pasó, hombre? Bueno, nos fuimos a Guasave, a la brecha, sí, nada, dicharachero, Sí, Rosario Benítez, mandando mensajes, saludos. El señor Mario Mendoza también, Sabas Escalantes nos está mandando. Leoncio Castro, hasta la ladrilla de Ocoro también nos escucha siempre, siempre. Blasito, a los parajes el fuerte que siempre espera el dicharachero también. Hilario Castañeda, en fin. Gabriel Valero en Guasave, que le vamos a bajar el salario porque no se ha reportado. ¿Dónde andará? Bueno, les decía también que en el estado hay proyectos, o se anunciaron proyectos de emprendimiento para mujeres empacadoras de camarón. Eso lo anunció la gobernadora junto con la SADER, Graciela Domínguez Nava, y la secretaría de SADER Columba López Gutiérrez. Sostuvieron un encuentro con el sector de mujeres trabajadoras y anunciaron este programa de emprendimiento. Es decir, para que pongan un negocito. Qué difícil es ser emprendedor ahorita en estos tiempos donde no hay circulante, ¿verdad? No hay billuyo. Solamente mi amigo el Mike de Elotes del Güero es el que hace billete vendiendo elotes, los elotes más sabrosos que va a probar usted acá en la ciudad de Los Mochis. Los hace mi amigo Mike de Elotes del Güero. Es el único que hace billete. No es cierto, May, se la va a querer la raza, ¿verdad? En fin, les decía que la presidenta habla de, allá a nivel nacional, habla de que hay una población económicamente activa de 62,6 millones de personas. ¿Usted cree? Vamos bien, dice, se está creciendo en empleos, hay inversión y vamos avanzando. Híjole, a mí se me hace, o sea, la mitad de las personas son económicamente activas. El tema es qué tipo de actividad económica tienen, ¿verdad? Si son actividades económicas, pues, no sé, informales o formales, ¿sí? Pero 62,6 millones de personas, a mí se me hace muchísimo. 1,3 millones más que en agosto, dice. Ah, ándale, todavía no se acaba septiembre. Y dice que vamos bien y vamos avanzando, es lo que dice la presidenta. Muy bien, ya estamos listos para escuchar el tremendo dicharachero. Ahora sí, felicito, súbele, ahí viene el dicharachero, Rosario. ¡Arráncate, dicharachero!
4: ¡Y un rasaño!

0: 6 iban a ser festejo de los 7 años de Morena. ¿Ves a ver qué es, acarreados? Ordinario, seducho, digo, he dicho.
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2: Muy bien, estamos de regreso en este su programa ATM Radio Noticias. Gracias por continuar con nosotros. Saludos a todos los que se están reportando. Jesús Valenzuela Parada también desde Vallejo. ¡Ajúa! Ajá. Mi amigo Mike de Lotes el Güero, gracias. Saludos. También aquí se están reportando. Dan inicio las amenazas. Se presentaron al plantel 03, la dirigente sindical del Cente 53 y el coordinador de zona de su séquito, amedrentando al personal, tratando de restarle fuerza y dividir la protesta. ¡Ándale! Esto por el tema que les comentaba ayer de lo que está sucediendo en el Cobas 03. Que están trabajando bajo protesta porque la base solicita la restitución de la subdirección administrativa, dándole seguimiento a este tema. Dice, las amenazas lanzadas por parte sindical y la coordinación fueron de lo más bajo, golpeando una parte muy sensible de los trabajadores, que es la económica, y estoy de acuerdo. Afirmaron que se realizarán descuentos a los manifestantes y se les bloqueará la oportunidad de concursar por plazas directivas. Sí, así es como actúan los dirigentes y los líderes sindicales. Pues también hay que aprender a elegirlos bien, ¿verdad? También, en fin. Allá, el llamado entonces es para que se intervenga por lo que está sucediendo allá en el plantel 03, llamado profesora Avelina León de Medina, del COBAES 03, ante las imposiciones que están haciendo, dicen ellos, aquí acusan al director general del COBAES, sí, que está imponiendo plazas, que no está haciendo concursos, y bueno, sí, los cuates dice, así es como todos los dirigentes y los líderes sindicales, los cuales se encuentran al servicio del gobierno y operan como grupo de choque, amenazando a sus agremiados en lugar de luchar y defenderlos. Sí, se supone que los sindicatos son el contrapeso, ¿no? Deberían los que ven por los trabajadores, pero últimamente en todos lados pasa, ¿no? Bueno, muy bien, vamos dándole lectura a lo que nos mandan. Vamos ahora a el Colachi. Nos vamos a ir hasta la brecha Guasave, allá cerca también de Palos Verdes, son vecinos, hasta la brecha Guasave. A escuchar el Colachi político del papá de los pollitos, don Juan Pablo Espinosa Rubio.
3: ¿Qué tal, amigos? Muy buenas noches. Los saludo con el gusto y el afecto de siempre a través de ATM, Radio Noticias y el dicharachero. Bueno, pues resulta que el partido sinaloense anda muy movido. Su dirigente estatal, Robespierre Lizárraga, pues anda a toda costa queriéndose vender al mejor postor, y cuando le preguntan sobre la posible alianza con otras fuerzas políticas, entre ellas el PRI, el PAN y eventualmente Movimiento Ciudadano, bueno, pues siempre tiene palabras para salirse de la tangente. Y habría que decir que el PAS está, el partido sinaloense, está más que disminuido en el estado de Sinaloa. ¿Por qué lo decimos? Bueno, porque el PAS, sin Héctor Menecio Cuen, que es paz descanse, el rector de la Universidad Autónoma de Sinaloa, no es absolutamente nada. No representa ni la décima parte de los votos que tuvo cuando Héctor Menecio Cuen, creador precisamente de este partido, líder de este partido, diputado por este partido, diputado federal, diputado local, en fin, pues él era el encargado de llevar a cabo un control férreo de las huestes del partido sinaloense, que habría que decirlo también, las huestes estaban en la, al interior de la Universidad Autónoma de Sinaloa. Sin embargo, Robespierre Lizárraga quiere vender muy caro las siglas del partido sinaloense, cuando seguramente él bien sabe que ya no es ni con mucho lo que fue cuando vivía Héctor Melesio Cuen. El hombre anda dándose golpes de pecho, queriéndose vender al mejor postor. En las reuniones recurrentes que se llevan a cabo en conocido comedero de la ciudad, con las diferentes fuerzas políticas de oposición al Movimiento de Regeneración Nacional Morena, él está presente y dice pues que aún no definen con quién irían aliados en el próximo proceso electoral del 2027. Incluso hay quienes afirman que esa negativa de dar a conocer si irían en bloque o en alianza con los partidos de oposición es porque de última hora podrían pedir que unirse al Movimiento de Regeneración Nacional, sabiendo que pues la verdad no pintan para nada en el mapa político del estado de Sinaloa. Amigos, así las cosas. Feliz fin de semana para todos ustedes. Cuídense. El huracán Polo podría estarse acercando peligrosamente este fin de semana a la península de Baja California. Y hay posibilidades de que cause severos daños en el norte de la entidad, fuertes lluvias, fuertes vientos. Ojalá que no ocurra así, pero bueno, así lo anuncian los pronósticos más acertados respecto al desplazamiento de este huracán Polo, uno de los más poderosos en la historia de los fenómenos meteorológicos del Océano Pacífico. Dicen los que conocen que es el segundo huracán más poderoso que se ha presentado o que ha nacido en las aguas del Océano Pacífico. Amigos, es todo por ahora. Gracias por su atención. Feliz fin de semana. Yo los invito para que mañana nos acompañen una vez más aquí a través de estos micrófonos. Muy buenas noches.
2: Y buenas noches para ti también, estimado amigo. Ese fue el colachi político del papá de los pollitos, el de la brecha wasabe, don Juan Pablo Espinosa Rubio. Saludos a todos los que se están reportando. El licenciado Mario Mendoza nos manda mensaje. Buenas noches, señor Lazo, los saludo con gusto y respeto. A usted le mando un fuerte abrazo y saludos al señor también Alfredo Padillo, jefe, Alfredo Padilla, el gran jefe. Saludos, que está esperando, dice ya la sección de nuestro amigo desde la Guaje, Badiraguato, que le gusta mucho la sección. Saludos, estimado amigo Mario Mendoza. Gracias por estar pendiente de nosotros. Muy bien, es tiempo ahora de irnos a las penales, la otra forma de decir la nota policiaca, con el comandante desde su patrulla, Abel Corrales.
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2: ¿Qué tal, estimado amigo? ¿Cómo andamos? Buenas noches.
4: Buenas noches, Horacio, y buenas noches, como siempre, saludando a nuestros amigos a través de las interesantes de Sinaloa, y que todo el mundo preocupado por Polo, mal los plebes, porque dicen que si no van a tener clases, me pregunto, oye, ¿no estás preocupado por Polo, por las clases? Bueno, en fin, pero la cosa es de que esta depresión que se encuentra, más bien este huracán que se encuentra en las costas del Pacífico, aparentemente no representan un peligro directo para nuestra ciudad. Por allá se dice que va a impactar por los rumbos de la Baja California, y ya llegaría por allá a Sonora, pues un poquito más tranquilo, ¿no? El huracán se puede tratar de un huracán de categoría 1, que ya suena algo fuerte, pero ya sería sobre nuestro vecino estado, y aquí pues nos dejaría algunos remanentes con lluvias, ya a lo mejor unos dientecitos, así que no nos preocupemos de momento, nomás hay que seguir monitoreándolo para tener el monitoreo, para tener, porque son muy imprecisos estos tipos de fenómenos, hay que recordar eso, que se mueven de diferente manera y puede cambiar su trayectoria, pero hasta ahorita el pronóstico es lo que nos dice. No nos pongamos nerviosos, no hay que estar tranquilos. Y bueno, pues como siempre, saludando a nuestros amigos allá en Guasave, a Gilberto y a toda su familia, que por cierto, mañana lo estaremos saludando, por acá van a andar en la ciudad de Los Mochis, un saludote para él. Saludos también a nuestros amigos de Curelepe, Quiñones, a la gente de Ruiz Cortines, a la gente de Juan José Ríos, en Ingeniero Cota, Conchita, al güerito Cota, un saludote acá en el Infonavit, para los verdes, hermano del ingeniero, un saludote para él y para toda la gente que siempre nos acompaña, Rafael Corral allá en la Ferrucía y Víctor Beltrán, nuestros amigos, mire al pariente, cómo no, un saludote también para nuestro pariente que siempre, David Correa, que siempre nos acompaña, Marcos Leiva, el popular chef, un saludote en Jiquilpan, y bueno, el licenciado Jesús Corral, un saludote, y nos vamos rápido con los detalles de la información, Horacio, amigos del auditorio. Mira, ayer pues hubo un atentado allá en lo que es el sector de Tres Ríos, donde en un restaurante de comida china, pues los malandros abrieron fuego contra los comensales. Te comento que se reportan a 6 hombres y una mujer heridos. Dentro de estas personas hay una que resultó sin vida. Mira, entre los que resultaron con algunas heridas se encuentra Víctor Antonio Valverde, de 21 años, que es un cantante de música regional. También pues María Isabel, de 72 años, Víctor, ya lo decíamos, de 21, Ángel Fernando, de 21, Rubén Alberto, de 25 años, María Isabel, de 72, Edgar Yair, de 23, y Luis Eliseo, de 21 años. Te comento que la persona que pues perdió la vida fue identificada como José Guadalupe, de 41 años de edad, que pues en este ataque que se registró en el interior de este restaurante Thai Pak, ubicado ahí en el sector Ríos, allá en la capital sinaloense. También mira, te comento que por los rumbos del basurón municipal, del basurón municipal ahí en Culiacán, pues se localizó una persona que tenía el rostro cubierto y presentaba múltiples disparos. Esta persona ejecutada es un hombre que hasta el momento no ha sido identificado. También víctima de múltiples impactos de bala en un ataque cerca de una escuela, asesinan a un hombre ahí en Lomas de Tamazula, en Culiacán. Y por los rumbos de la Vivía del Sol, también mira, te comento que ahí 3 hombres fueron asesinados a balazos en un ataque armado que dejó a estas personas, donde después de este atentado las personas pues se dieron a la fuga. También en el Infonavit Las Flores, ahí en Culiacán, pues también mira, de igual manera asesinan a un hombre en un departamento. Este fue identificado como José Luis, conocido como el Cuate o el Negro. Y Erika Guadalupe, 31 años de edad, por allá en un domicilio rumbo a Tepuche, pues también fue asesinada esta mujer de 31 años de edad. Así las cosas por la Capirucha, donde pues no paran estos hechos de alto impacto. Ahora sí, pues bueno, a pesar de los múltiples elementos de la Marina, de la Guardia Nacional, Ejército Mexicano, que se encuentran pues apoyando, ¿no?, para tratar de tranquilizar todas estas hostilidades en nuestra capital. Por acá, mira, en lo que es por rumbos de la ciudad de Los Mochis, acá hasta norte de nuestro estado, te comento que un hecho de tránsito donde una persona pues resultó lesionada cuando esta persona tripulaba su motocicleta. Él lo hacía por la carretera de Los Mochis, Villa de Aum, hacia el oriente, venía hacia nuestra ciudad esta persona, y en cierto momento pues la llanta delantera de esta motocicleta ponchó y terminó pues derrapándose esta persona en su motocicleta. Una camioneta Ford de color negro que venía tras el motociclista pues alcanzó a frenar y este joven pues quedó en la parte baja de esta unidad. Hasta allá se trasladaron paramédicos de servicio de urgencias médicas, así como personal de bomberos, quienes se encargaron de brindar apoyo para sacar al motociclista que quedó abajo de esta camioneta de color negro. Bueno, también llegaba a tránsito, quienes pues se encargaban de hacer los peritajes y el flujo, encontrar el flujo vehicular en este hecho de tránsito que se dio por allá en la carretera los mochis a Ome. Esto es lo que traemos en nuestro maletín, en tremendísimo, Horacio. Pues hoy es viernes, lentos y contentos para no ser parte de las estadísticas, como dice nuestro amigo Carlos Rehén, a quien le mandamos un saludote. Pues mira, pues estas son las penales de ATM Radio Noticias. Recuerden, lo que ustedes escuchen aquí, mañana lo leerán los periódicos o lo escucharán los carritos que nos despierta todas las mañanas con el clásico. ¡Ándale! Y no va a llover, dije que no iba a llover, Horacio. Yo ya lo dije. Yo voy en contra del pronóstico. Yo digo que no va a llover.
2: ¿Eres Contreras, entonces?
4: No, pues es que hay mucho, ¿qué te diré, hombre? Ay, hombre, ya no sé qué decir, porque hay mucho músico.
2: Hay mucho reportero de policíaca, ¿ya ves?
4: No, Horacio, no, debe de ser, mucho músico, ¿no? La nueva camada de música. Ve mi amigo Noé Apodaca, de la Curia. No, saludos para él, es cierto, un saludote para mi amigo Noé, un abrazo para él y toda la gente de la Curia y amor.
2: Bueno.
4: Así que así está la cosa. Y luego mañana hay carrera, ahora sí, no, mañana hay carrera ciclista.
2: Ah, sí, ciclista.
4: Aquí en los mochis. Aquí,
2: ah, sí, es la de velocidad, ¿verdad?
4: No, hay dos etapas, se pone algo muy interesante, un circuito muy rápido, va a ser un circuito muy rápido de mañana, ahí la meta va a ser instalada ya a espaldas del Trapiche, sí. Por ahí más o menos, y hay que ir a disfrutar de este espectáculo ciclista. Y el domingo, pues, está la ruta de este evento y obviamente, pues, todos a la expectativa, porque queremos ver cómo le va a Isaac del Toro en el Campeonato Mundial de Ciclismo allá en Canadá, donde el próximo domingo será esta competencia. Mira, yo digo que está muy complicado. No digo que no la pueda ganar Isaac del Toro, tiene mucho talento, tiene mucha capacidad, pero también hay otros ciclistas. Van der Poel está, si ya hay una llegada en el grupo, ahí se le puede complicar Isaac del Toro, pero bueno, esperemos de que las cosas se den y que pues resulte ganado. Sería el primer ciclista mexicano en lograr un campeonato mundial de ciclismo, obviamente en ruta, y pues ojalá y sean las cosas. Yo le tengo fe.

0: Y bueno, y pues no se diga, Van der Poel, que es un sprinter natural y que a lo mejor viene porque él, la edición antepasada, él era el campeón del mundo. No sé si venga a recuperar su campeonato, ¿no? La cosa se pone interesante.
1: No conozco a ni uno, mano, de todo lo que mencionaste.
0: Bueno, pues hay que esperar y que haya buenos resultados para México.
1: Ah, bueno, eso sí. Aquí me están diciendo que tras años de crecimiento y conciliación en las pruebas de montaña, México recibió una de las noticias más importantes para la disciplina al ser elegido como sede del Campeonato Mundial de Mountain Bike Maratón 2029. ¿Cómo lo ves?
0: Ah, mira, interesante, ¿no? Y aquí hay mucho, mucho terreno para hacer ese tipo de eventos, ¿no? Sí. Hay bastante, bueno, me imagino que serían, las sedes serían Monterrey, Ciudad de México,
1: Puebla,
0: pues mira, sí, pues, me imagino que es muy interesante que sea sede de este importante evento de ciclistas de mountain bike, ¿no?
1: De mountain bike, tú no hiciste mountain bike, ¿verdad?
0: Pues practiqué un tiempo, pero no nunca competí en mountain bike, no, definitivamente, no. Es agotador, sí, está bueno.
1: Ahí estaba lo bueno, pues.
0: No, está bueno.
1: Muy bien, pues muchas gracias, Abel.
0: Nos escuchamos el lunes, si Dios lo permite.
1: Así es, esas fueron las penales, la otra forma de decir la nota policiaca con el comandante desde su patrulla, Abel Corrales. Y bueno, vamos a ir a la pausa y regresamos con el toquecito deportivo, con nuestra fusión, con la revista Redes y toda la información que tenemos para usted. Adelante, cabinas.
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0: Bueno, estamos de regreso en este su programa ATM Radio Noticias. Gracias por continuar con nosotros. Y es tiempo del toquecito de ATM Radio Noticias con el que sí sabe de deportes, no como otros, el del México, Abel Monroy Osuna.
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0: ¿Qué tal? Buenas noches, estimado Abel, ¿cómo andamos?
3: ¿Qué tal, Manuel? Muy buenas noches, excelentemente bien. Bueno, pues es fin de semana, la verdad es que pues se acerca ya esos días de viernes, sábado y domingo y todo pues muy bien, fin de semana y bueno, pues a disfrutar de mucha, mucha actividad deportiva. Y bueno, Dani, muy buenas noches. Sí, decíamos, todo el fin de semana siempre, pues la verdad es muy agradable porque tenemos cualquier cantidad de actividad deportiva y en este toquecito deportivo le vamos a dar a conocer muchos eventos que hay y vamos a iniciar a nivel local porque el día de mañana tenemos una muy buena función de box allá en el Polideportivo Centenario, una cartelera denominada muy ad hoc, por cierto, en este mes de septiembre. Golpe Patrio se llama esta cartelera que está montando la empresa Lugo Gym Boxing. Bueno, pues es una función que va a iniciar el día de mañana a las 8 de la noche con una extensa, bueno, una tan grande como muy interesante cartelera, donde el duelo estelar estará protagonizado por Guadalupe el Pantera Ruiz en contra de José Cheche Valenzuela, una pelea pactada a 8 episodios en el límite de los 64 kilos. Bueno, comentar de este duelo de que luce la verdad muy pero muy atractivo porque por un lado el Pantera Ruiz es uno de los peleadores de muy buena pegada, un punch respetable en su todavía corta trayectoria profesional. Recordar de que este Pantera Ruiz, bueno, pues él ha sido protagonista de los últimos combates estelares de las funciones que se han celebrado en este 2026, y en el caso del Cheche Valenzuela, bueno, pues qué decir de este peleador muy joven todavía de edad, pero ya con una larga trayectoria en los enlonados, sobre todo aquí en nuestra ciudad de Los Mochis. Es un peleador, el Cheche Valenzuela, de esos combativos, de esos peleadores, Manuel, que pelean para la tribuna, no son de esos peleadores que están agazapados, que corren, que nomás se le llevan ahí, peleando a la distancia, ¿no? El Cheche Valenzuela, de esos púgiles que se plantan en el centro del cuadrilátero, pelea en corto, y bueno, pues por eso es que gusta mucho a la afición. Así es que es una combinación pegada contra agresividad del Cheche Valenzuela, entonces esperemos una muy buena pelea. Bueno, pues este es el duelo estelar. En la semifinal veremos el regreso de los peleadores que hace algunos años pues estaba pintando para cosas grandes. Por algún motivo personal, sobre todo profesional, Alfredo Rebelde Olivas, él decide abandonar su trayectoria, se mantiene al margen por ahí de un año y bueno, pues hoy decide retornar, así es que vamos a ver en qué condiciones regresa en el duelo en que va a enfrentar al Culichi Ulises Romero. Es una pelea pactada a 4 episodios en los 53 kilos y en duelos programados a 6 episodios, Asael el Pocho López estará enfrentando a Carlos Moroyoki en los 72 kilos, mientras que Antonio Espinosa se la verá contra René Arenas, también en los 64 kilos. Así es que es una función, decíamos, larga. Son 21 combates que se van a estar celebrando allá en el enlonado del Polideportivo Centenario. Bueno, pues el resto, estamos dando a conocer las primeras 4 peleas. De ahí vienen pues un total de 17 más, todas a 4 episodios. Así es que la invitación está hecha. Vayan al Polideportivo Centenario. Es una función de corte popular, pero con muy buenas peleas, buenas combinaciones. Yo conozco a la mayoría de los púgiles, casi todos ellos de trayectoria amplia en el amateurismo, muchos de ellos medallistas nacionales de la Olimpiada Nacional, y bueno, pues eso nos da una idea de ese gran calidad que veremos en el Polideportivo Centenario el día de mañana. Tenemos también información de fútbol porque el día de hoy, de hecho, ya inició lo que es la jornada número 10 de la apertura 2026 de la Liga MX, partido que en estos momentos está concluyendo entre los Potros de Hierro del Atlante en contra de los Rayados del Monterrey. Alcanzamos a ver un poco de este juego, iban por ahí parte final del primer tiempo, algunos minutos pudimos apreciar este duelo y la verdad es que estaba muy interesante, de esos juegos de vaivén, iban por ahí del minuto 40 más o menos, iban con empate un gol, hasta ahorita pues desconocemos el resultado final y bueno, pues hace algunos minutos ya inició el segundo y último juego de este viernes botanero entre los Cholos de Tijuana contra los Rojinegros del Atlas. Para el día de mañana hay una muy buena jornada donde estarán celebrándose un total de 4 partidos. El primero de ellos a las 3 de la tarde con 50 minutos, Cruz Azul estará recibiendo allá en la capital del país a los Diablos Rojos del Toluca. Es un partido, la verdad, muy interesante. Son de los equipos protagonistas de nuestro fútbol mexicano y bueno, pues en esta ocasión, fecha número 10, estarán viéndose las caras. Repetimos el horario, 3 de la tarde con 50 minutos. A las 4 de la tarde con 7, chequen bien el dato porque las Chivas Rayadas de Guadalajara estarán recibiendo allá en el muy bonito, cómodo, funcional Estadio Akron a los Gallos Blancos del Querétaro. Mientras tanto, a las 8 de la noche con 5 minutos, Santos Laguna, este equipo que como que de repente quiere reaccionar, bueno, pues hoy en esta ocasión tendrá el día de mañana una buena oportunidad jugando en su estadio ante su público, ante los Tuzos del Pachuca, y la jornada sabatina se cierra con el duelo programado a las 8 de la noche con 10 minutos, donde los Tigres de la Universidad Autónoma de Nuevo León estarán recibiendo allá en la Ciudad Regia al Atlético San Luis. Y ya en la finalización de esta fecha, 3 partidos programados para el próximo domingo a las 11 de la mañana en CU, los Pumas locales estarán recibiendo al equipo de el Puebla. 6 de la tarde el León recibe al FC Juárez y a las 8 de la noche con 10 minutos el América estará visitando a los Rayos de Necaxa en la ciudad de Aguascalientes. Así es que pues ahí está la fecha número 10, partidos muy interesantes y bueno, pues aquí lo atractivo de estos partidos es que ya poco a poco se está dando pues digamos esa situación de los equipos, unos que se están manteniendo en la parte alta como son Cruz Azul, está Toluca, están las Chivas, está el América, esos equipos ya van con paso firme rumbo a la liguilla y bueno, pues hay otros que están en esa parte baja de la tabla, por ejemplo, mencionar ahí al Atlético San Luis, al Atlante, al Necaxa, a los Tigres, al Santos y qué decir del FC Juárez, son equipos que la verdad nomás no han funcionado en este torneo y si quieren, bueno, pues ponerse en situación de clasificación, tendrán que apretar el paso ya desde estos momentos. Bueno, cerramos la información de fútbol con el duelo, perdón, con los partidos que tiene. Ah, bueno, fíjate, qué partidazo, Sí. 4-2. Sí, y partido muy interesante, ¿no? Digo, resultado muy importante para el equipo del Atlante porque lo acabamos de mencionar, es de los equipos que están en la parte baja de la tabla, tienen solamente, bueno, tenían 8 unidades, así es que día 3 sumaron, llegan a 11 y bueno, pues ese es un envión muy importante para este equipo atlantista. Y por el lado de Monterrey, bueno, pues es un equipo que nada más no quiere dar el do de pecho, es un club de los más caros que tiene en su nómina el fútbol mexicano, sin embargo, pues se ha mantenido desde que arrancó este torneo ahí en la media tabla, es un equipo que por mucho es para más. Y mencionar de estos equipos de mucha inversión, hay que también señalar a sus vecinos ahí de ciudad, como son los Tigres, es otro equipo que se le invierte y mucho, para que prácticamente estén dando al traste con su actuación. Tigres está hasta el momento en el penúltimo lugar, empatado con el Santos con solamente 7 unidades. Es que mal y de malas el equipo Rayado vuelven a perder y lo hacen con un equipo que está, inició esta fecha abajo de ellos Y la verdad es que doble mérito para el Atlante, porque además de sumar, de subir seguramente uno o dos escalones, estará pegándose en esa lucha por la media tabla con los Rayados del Monterrey. Es que gracias, mi Dani. Y bueno, decíamos cerrar la información del fútbol con el tema de la selección mexicana. Tenemos juegos de aquí hasta el próximo sábado, donde México estará enfrentando a diferentes rivales en fecha FIFA. Por lo pronto, el día de mañana, los contrincantes serán ese equipo siempre tan complicado, contendiente en la Conmebol, como es Colombia. Se va a enfrentar México a este equipo mañana a las 6:00 p.m, en lo que estará marcándose, por cierto, el debut de Rafael Márquez como técnico del tricolor. El segundo juego de esta fecha FIFA será el próximo martes 29 de este mes de septiembre en contra de Perú, y el sábado 3 de octubre, ya en el próximo mes, antepenúltimo del año, estará midiéndose a los Estados Unidos. Es que, pues ahí están los tres partidos con lo que el Kaiser Rafael Márquez estará teniendo su debut en lo que se espera sea, Manuel, pues un buen proceso, pues pensando ya en el Mundial de 2030. Bueno, dejamos el tema del fútbol y nos vamos ahora a las grandes ligas con estos últimos días. Estamos en el antepenúltimo día de calendario regular, viernes, sábado y domingo, y tan tan, cae el telón a hacer cuentas esos equipos. Decíamos, lo adelantamos el día de ayer, y hay unos que tienen boleto en mano, otros que están en esa puja. Y bueno, antes de ir a este tema, porque tenemos información, comentarle que los Cerveceros de Milwaukee hicieron el día de ayer historia de la buena al lograr por primera vez el centenar de triunfos. Lo hicieron con una victoria de 5-1 sobre los Phillies de Filadelfia, y bueno, pues su récord es de 100 victorias contra 59 derrotas, el mejor de todas las grandes ligas. De hecho, es el único de triple dígito en esta campaña 2026. Ningún otro equipo ha ganado 100 triunfos como lo hicieron a partir del día de ayer los Cerveceros de Milwaukee. Le siguen en ese récord Dodgers de Los Ángeles, con un palmarés de 97 victorias, 62 derrotas. Luego las Rayas de Tampa Bay tienen 96-63 en éxitos y fracasos, y los Bravos de Atlanta 93-66 como las únicas novenas que tienen 90 o más triunfos. Repetimos, Dodgers, Tampa y el equipo de Atlanta. Fuera de esos, ya todos están entre 89, 88, 87, bueno, pues de ahí para abajo, decíamos muchos de ellos ya con su clasificación. Y bueno, precisamente en este tema tan interesante, en camino a los playoffs, resulta que pues hay dos nuevos invitados a las fiestas de octubre. Anote usted por ahí a los Guardianes de Cleveland, quienes aseguraron su pase a playoff en la Liga Americana, donde por cierto ya están también los Medias Blancas de Chicago. En la Liga Nacional, con ese playoff asegurado, se encuentran el otro equipo de la Ciudad de los Vientos, como son los Cachorros de Chicago de la Liga Nacional. Bueno, pues también avanzaron a estas fiestas de octubre los Padres de San Diego el día de ayer en calidad de comodín, asegurando su clasificación en la Liga Nacional. Y en este estatus, decíamos, de comodín, están también en la Liga Americana los Yankees de Nueva York y los Medias Rojas de Boston como campeones de división. Lo comentamos el día de ayer, están en la Liga Americana las Rayas de Tampa Bay como el mejor de todo el nuevo circuito, y en la Liga Nacional ya las tres divisiones aseguradas, por ejemplo, Bravos de Atlanta en el este, Cerveceros de Milwaukee en la central y Dodgers de Los Ángeles en el oeste. ¿Cuándo van a arrancar esta postemporada? Bueno, pues esto será el próximo martes, cuando se estén celebrando, Manuel, las series de comodines hasta el próximo 1 de septiembre. Estas series, hay que tomar muy en cuenta, es un máximo de 3 partidos a ganar solamente 2. Y bueno, las series divisionales tendrán efecto del 3 al 10 de octubre. Series de campeonato, Liga Americana, Liga Nacional, del 11 al 20 del mismo mes. Y bueno, pues la serie mundial está pactada del 23, también del entrante mes de octubre, hasta el 31, si es que el compromiso se va a un séptimo y definitivo partido partido. Así es que pues ahí está el panorama de todo lo que viene siendo esta postemporada de las Grandes Ligas en su campaña 2026. Y bueno, pues fíjate, Manuel, que hay fiesta en Chicago, porque más allá de que los dos equipos de la ciudad, en el norte los Medias Blancas de la Liga Americana, en el sur los muy queridos Cachorros de la Liga Nacional, bueno, pues resulta que el equipo patipálido, es decir, la franquicia de la Liga Americana, resulta que lograron su clasificación luego de 3 campañas consecutivas con 100 o más derrotas. ¿Qué tal, eh? Es un equipo que la verdad no daba una en los últimos 3 años. 100 derrotas de 162, la verdad es una pésima actuación. Bueno, pues en ese mal paso de las últimas 3 temporadas llegó a establecer récord negativo de derrotas con 121. Esto fue en la campaña 2024 y bueno, pues desde entonces ya ese es borrón y cuenta nueva. Esta edición 2026 ya dejan pues ese mal paso, por lo pronto logran su clasificación y esperando pues que tengan más esa oportunidad de avanzar a lo que serían las series divisionales. Y bueno, en lo que toca también de las Grandes Ligas, candente está la lucha por el título de bateo de la Liga Nacional. Ahí está todavía prendido con alambre el venezolano Luis Arraez de los Phillies de Filadelfia. Tiene hasta el momento un porcentaje de 310. Sigue en el segundo lugar el receptor de los Diamondbacks de Arizona, Gabriel Moreno, con 308, solamente 2 milésimas de diferencia. Y en tercer lugar está otro latino como es Otto López de los Marlins de Miami, con 304 de porcentaje de bateo. Aquí el asunto es que la regadera, Luis Arraez, está lesionado. Él tuvo un problema de esguince en el tobillo en una acción celebrada el día de ayer en la primera base. Y bueno, pues con esto no tendrá esa chance de su bat, bueno, pues él tenga su oportunidad de mantener su porcentaje. Así es que, pues todo quedará en lo que haga o deje de hacer Gabriel Moreno de los Diamondbacks de Arizona, porque repetimos, solamente 2 milésimas lo separan. Arraez ya no va a tener actividad en lo que resta de la campaña, así que bueno, pues todo está en manos de este receptor del equipo de la Liga Nacional. Manuel, pues candente, ¿no? Lo que viene siendo este cierre de campaña, solamente 3 días y tan, se acaba el calendario y a disfrutar la postemporada a partir del próximo martes.
0: Sí, hombre, entonces qué mala suerte para
3: sí, Luis Arraez, ¿no? Sí. Fíjate qué caso, ¿no? Es un pelotero, tiene hasta el momento 3 campeonatos de bateo, fíjate nada, el tema, ¿no? Con equipos diferentes. Si llegara a lograr el título este 2026, sería con otro equipo con los que ha logrado, así es que increíble, ¿no? La trayectoria. Y uno se pregunta, ¿por qué si ha ganado un título con un equipo, ese equipo lo suelta? Sí, sí. Y luego gana título con otro y también
0: vuelve,
3: lo suelta.
0: Lo vuelve a soltar.
3: Sí, no sé, algo hay ahí, porque no es algo que pues suele suceder.
0: Es ser batalloso.
3: Es que mira, tú como propietario de organización, si tienes un campeón de bateo, ¿cómo lo vas a soltar, no?
0: Sí. Pues aquí en Mochis tenemos un champion bat, ¿no?
3: Sí, Eric Filia. Sí, pero él sí se mantiene.
0: Por eso se mantiene,
3: sí,
0: pues.
3: Se mantiene porque, bueno, pues es un bat que te garantiza. Si no al 100%, o sea, es un bat de los más seguros. Y sí, es una situación. Por eso es que yo creo que en la historia no he checado el dato. No sé si hay algún jugador en muchos, pero muchos años, décadas y más décadas de Grandes Ligas, donde un pelotero haya sido campeón en porcentaje en 4 organizaciones diferentes. No creo, la verdad ya por ahí hubiera surgido esa información. Así es que yo creo que Arraez es el único que en este caso no estaría logrando el título con 4 organizaciones, pero como quiera que sea, por lo pronto ya son 3. Y ni siquiera de 3 he sabido de alguien pues que tenga ese cetro de porcentaje de bateo con organizaciones diferentes.
0: Es correcto. Y bueno, ¿y va a haber con causa?
3: Sí, son los juegos de todos los años. Sí. Es un partido que lleva un fin pues con causa, precisamente. Se apoya a diferentes organizaciones, a padecimientos, sobre todo infantiles, de cualquier tipo, así es que siempre va a ser muy importante apoyar este tipo de partidos, y sí se aprovechan, la verdad es que puedo asegurar, porque así lo dicen los números, así lo dicen las imágenes de los videos, las fotografías que se transmiten a través de los medios convencionales, también en las redes sociales, sí se apoya, tanto en Mazatlán, en Culiacán, Guasave, aquí, sobre todo aquí en nuestra ciudad de Los Mochis. Fíjate que, Manuel, esa característica tenemos aquí, sea cual sea la causa que hay que apoyar, tema de desastres, en el caso de estos partidos de Liga Mexicana, donde se apoya al DIF para, decíamos, diferentes causas, vaya la redundancia, y siempre vemos estadios llenos, incluso hay muchos empresarios que ellos compran a su personal, le compran sus pulseritas para que asistan, y también hay otros que no tienen esa posibilidad de ir, sin embargo, pues hacen su aportación comprando la pulsera, no van, pero aquí lo muy importante es que va su granito de arena para apoyar a los muchos niños que tenemos con algún padecimiento en nuestro estado de Sinaloa. Es que ya está programado, es uno de los partidos, bueno, que sí, el motivo principal es ese, pero se da, fíjate nada más, en una situación de que es el último partido de las cuatro organizaciones que tiene nuestro estado de Sinaloa que tienen para arrancar la temporada. ¿Qué quiero decir con esto? De que los equipos pues ya están, por supuesto, en lo último, ya están listos para la temporada. ¿Y qué es lo que hacen los managers? Bueno, pues para entrar todavía en mejor ritmo, el cuadro que van a tener prácticamente de arranque de temporada ya lo muestran en ese partido con causa, y eso es algo también que resulta muy atractivo para los aficionados, porque ya sobre el terreno de juego, en un partido de preparación todavía, pues tienen esa chance de ver a los que serán los titulares, cuando menos, de arranque de temporada.
0: Totalmente de acuerdo. Bueno,
3: y por cierto, sí, en este tema de Liga Mexicana del Pacífico, comentar de que los Cañeros de Los Mochis iniciaron con el pie derecho la baja serie, derrotando 7-3 a los Tomateros de Culiacán, y por su parte los Venados de Mazatlán le ganan 5-3 a los Algodoneros de Guasave.
0: ¡Qué óvole! Muy bien. ¿Y ahí se traen un campeonato o algo así? ¿O
3: sí, son
0: un reconocimiento,
3: un trofeo,
0: ganamos.
3: Sí. Es una afición muy numerosa que se tiene en esa parte, ¿no? De hecho, en todo el país hay una gran afición, todas las ciudades tienen sus equipos, si no tienen liga, apoyan a ciertas organizaciones, pero en el caso de La Paz se juega, es el deporte número uno en toda la Baja Sur. La Baja Norte pues tienen, digamos, más promoción de muchos deportes, pero lo que sí me consta es que la Baja Sur tienen en el rey de los deportes a su disciplina favorita, y el equipo que más siguen, porque me lo han platicado mucha gente que es de allá, sobre todo en La Paz, en Los Cabos, son los Cañeros de Los Mochis.
0: Sí, pues mucha gente se fue de aquí para allá.
3: Sí, ¿no? Se va para allá, sí. y como que quiera que sea la cercanía, la afinidad, sí. Y bueno, pues sí, la mayor, por supuesto, hay aficionados que le van a los Algodoneros, hay muchos de los Tomateros de Culiacán, pero sin lugar a dudas el número uno en afición en La Paz, Los Cabos y muchos de esos municipios son los Cañeros de Los Mochis.
0: Bueno, pues qué bueno. Sí. Pues muchas gracias, Abel.
3: Hasta el próximo lunes. Ya el próximo lunes estaremos ya con el tema de playoff, cómo quedaron esos comodines. La verdad, vamos a estar muy interesados en dar a conocer el panorama de las Grandes Ligas en su postemporada.
0: Y nuestras predicciones también.
3: Sí, predicciones, sí. Aquí las vamos a poner la
0: mesa. Hacer una quinelita, vamos a hacer aquí.
3: Sí, vamos a hacerlo.
0: De perdida de tostón.
3: Bueno, ya está.
0: Bueno, gracias, Abel.
3: Hasta el próximo lunes.
0: Muy bien, ese fue el toquecito deportivo de ATM Radio Noticias, con el que sí sabe de deportes, no como otros, el del México, Abel Monroy Osuna. Y vamos rápidamente a escuchar al tremendo dicharachero, la caricatura musical de ATM Radio Noticias, estrella de este programa, que lo están esperando con ansias locas y desesperadas allá en los parajes del Fuerte, en Palos Verdes, en La Brecha, en La Mole, Guasave, allá la ladrillera de Ocoro, también en todos lados. ¡Arráncate, dicharachero!
2: ¡Y un rasaño!

0: iban a hacer festejo de los 7 años de Morena. Debes saber qué es, acarreados. Ordinario, seducho, digo he dicho.
1: Gracias al tremendo dicharachero, gracias. Bueno, allá en la Cámara Alta, activistas reúnen más de 19,000 firmas para exigir la destitución del senador Enrique Insunza. ¡Qué obole! Una iniciativa ciudadana busca que el legislador pierda el fuero para que responda a las investigaciones en Estados Unidos por sus presuntos vínculos con el cártel de Sinaloa. A través de redes sociales, Vania Pérez Morales, expresidente del Sistema Nacional Anticorrupción, aclaró que el documento fechado del 21 de septiembre se le intentó entregar formalmente a los coordinadores del MC, PRI, PAN y Morena, así como el presidente del Senado, Higinio Martínez, el pasado martes. Y la mayoría no han respondido a nuestra solicitud, pero el silencio no detiene a la ciudadanía. Este próximo 29 de septiembre estarán en el Senado para entregar las firmas y la exigencia de miles de ciudadanos se lee en la publicación. Así que 19,000 o más firmas para exigir la destitución del senador Enrique Insunza. ¡Qué obole! Bueno. Vamos rápidamente entonces hasta Mazatlán a escuchar la palabra de Sinaloa, el análisis del diputado Armando Zamora Canizales.
2: Muy buenas noches, les saluda Armando Zamora Canizales desde Mazatlán, a quienes amablemente nos escuchan a través del 88.5 FM Los Mochis y 94.5 FM de Guasave por Facebook, lainteresante.com. Saludos amigo Manuel Horacio Padilla, arrancamos con la columna Palabra de Sinaloa, la raza anda prendida. Hoy asistí a la tradicional Mesa Chayito, ese espacio plural en el que semanalmente se reúnen amigos y amigas panistas, así como ciudadanos que, como es mi caso, participamos sin militancia partidista, pero con un profundo interés por el presente y futuro de Sinaloa. En esta ocasión tuvimos como invitado especial al diputado federal Mario Zamora Gastelum. Al concluir el encuentro, la impresión general fue muy positiva. Salimos altamente satisfechos por la calidad de su participación y por una concurrencia plural y entusiasta. Estuvieron presentes representantes de Somos, así como la presidenta del Comité Municipal del PAN, arquitecta Nadia Vega Olivas. Fue una reunión en la que coincidieron diferentes expresiones políticas y ciudadanas. Eso confirma que, cuando se anteponen las necesidades de Sinaloa, es posible dialogar con respeto, escuchar distintas opiniones y encontrar importantes puntos de encuentro. Mario Zamora fue claro durante su intervención. Se mostró seguro, conocedor de los asuntos abordados y respondió puntualmente las interesantes preguntas formuladas por los asistentes. Lo vivido en la Mesa Chayito deja una señal muy clara. La ciudadanía está atenta, pregunta, analiza y quiere participar. La gente ya no está dispuesta a permanecer como simple espectadora mientras unos cuantos toman las decisiones. En pocas palabras, la raza anda prendida. Pero ese entusiasmo debe convertirse en organización, propuestas y acciones concretas. No basta con llenar mesas, tomarse fotografías o pronunciar buenos discursos. El reto verdadero consiste en construir acuerdos amplios y colocar los problemas de la gente por encima de intereses personales, candidaturas o colores partidistas. Por eso, desde Sinaloa Decide, reiteramos nuestro principio fundamental: primero Sinaloa y después los partidos. Cuando la ciudadanía participa, pregunta y se organiza, las cosas comienzan a cambiar. Y lo ocurrido hoy en la Mesa Chayito demuestra que algo importante ya se está moviendo en Sinaloa. Aquí en Mazatlán se registran 2 ataques armados y un reporte de disparos simultáneos la tarde de este viernes. En la colonia Sánchez Celis, en la Buenos Aires y en la Juárez, los hechos violentos, además del registrado en el fraccionamiento Colinas del Real, que dejó un hombre muerto y una mujer herida cuando circulaban en una moto. Empresarios exponen ante el gobierno de Mazatlán el incremento en robo de comercios. Los planteamientos del Consejo Intercamaral serán expuestos en la mesa de construcción de paz. Sinaloa Libre insiste en que nos sigamos organizando para estar en condiciones de arrebatarles el poder a esos ineptos y corruptos. Nos escuchamos el próximo lunes, pero recuerden, el 2027 nos llama.
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2: Muy bien, estamos de regreso en este su programa ATM Radio Noticias. Gracias por continuar con nosotros y vamos rápidamente a escuchar la audiograbación que nos manda nuestro amigo y corresponsal desde la Guaje, Badiraguato, que le encanta mucho al Chino Alame el comentario. Se aguanta todo el noticiero para escuchar a nuestro amigo desde la Guaje, Badiraguato, el tremendo Chino Alame. Saludos. Entonces, vamos a escuchar la audiograbación de Alejandro Caro Corona.
3: Muy buenas noches, doctor Manuel Horacio Padilla Borges y también Edgardo Vázquez Mongaro. Le hablamos de hoy, viernes 25 de septiembre del 2026. Físico, hoy cumple año la señora Aurelia Villanueva Leal, cumple 80 años en la ciudad de Guasave, Sinaloa, ahí en el Real de Huachín. Se subió hoy al octavo piso. Aurelia Villanueva, muy agradable parte de su amigo y servidor Alejandro Caro Corona. Y sabemos ahí los controles de las interesantes a Daniel Castro, Jorge Ochoa, el contador, y rápidamente al licenciado Mario Mendoza, que ahorita con mi participación está esperando, y también al amigo, el compadre Cacho Valdés, y aparte el doctor Rosas, y a todo el auditorio allá de la que van al puerto de Monteclaro, de los integrantes de Guasave, ahí donde está Alonso Castro, esperando la evaluación. Yo te dejo el reporte, ya reportó ayer. Así que a todos los miles por ahí, y al mismo Tres Sánchez, el número 2, y al profe Eulalio Serna Serna, ex síndico de Luis Cortines, que dice que es la ciudad más olvidada del estado de Sinaloa. Pues no le ha hecho nada al gobierno municipal, que encabeza la doctora Cecilia Ramírez Montoya, y luego la gobernadora también, no, Graciela Domínguez. Nada más, y la presidenta Claudia Sheinbaum Pardo, presidenta de México, lo tiene totalmente olvidado, ni una hora para allá. Fíjense que vamos a informarles que sobre la tormenta tropical, bueno, tuve huracán, categoría 3, polo. Pues fíjense que hay que ver, gente, que ya cayó mucha lluvia en Baja California, sur. Y luego va a caer en el norte, está cayendo en Sonora, en Nayarit, en Oaxaca, Jalisco, Colima, Guerrero y Michoacán. ¿Y qué creen? Sinaloa se lo brincó por la violencia que está imperando. O sea, que tuvo miedo a los balazos. Entonces, por todo el motivo, no dejó agua al bello estado de Sinaloa. Le tiene miedo a la violencia este huracán, categoría 5 y 4, polo. Así que ahí están todos bien informados. Y dice que y mañana, sábado 26 de septiembre, se van a cumplir 12 años de la desaparición de los 12 jóvenes estudiantes de la Escuela Normal Rural Isidro Burgos, allá en Ayotzinapa, Guerrero, donde aquella noche del viernes 26 de septiembre del año 2014, pues ellos son bajados desde los camiones que ellos habían secuestrado. Llevaban los camarotes llenos de goma de opio, esos camiones tres de oro, a Estados Unidos eran 6, iba lleno de estudiantes y lo bajaron y pues lo llevaron allá, supuestamente ahí al colegio militar de Ayotzinapa, y aparte de hay otro medio que tomaba el nombre, y entonces ya no aparecieron jamás, y no ha habido ahorita una autoridad que diga esto fue lo realmente que pasó. Aquí tenemos un juego que vamos allá, aquí el resto de ellos, han buscado mucho y no encuentran, pero la verdad es que me da mucho gusto hablar a mi amigo Alfredo Padilla Fierro, que ya está mejor de su ojo, de su cirugía, de su glaucoma, ojalá y recupere pronto la visibilidad, para que ya vuelva a los micrófonos de las interesantes, del fuerte, de Guasave y de los Mochis. Y donde está como presidente, y consorcio del grupo AP. Adelante, y buenas noches, y que tengan todas excelente buen fin de semana. Ojalá y recurve el huracán Polo y si deje agua a Sinaloa y que no tenga miedo a la violencia. Que supere eso. Buenas noches.
2: Y buenas noches para ti también, estimado amigo. Gracias, esa fue la audiograbación desde la Guaje, Badiraguato, Alejandro Caro Corona. Y vámonos rápidamente a escuchar, bueno, a hacer nuestra fusión con la revista Redes de la Asociación de Periodistas de Los Mochis, a cargo del politólogo Edgardo Vázquez Mungarro.
0: Y ahora nos fusionamos con LM Noticias por Internet. Entramos con Edgardo Vázquez, el politólogo, con su editorial. Inmediatamente después nos colocamos en la mesa cuadrada, una mesa de análisis diferente. Participe con nosotros, llámenos a TM Radio Noticias. Adelante.
2: ¿Qué tal, politólogo? ¿Cómo andamos? Adelante.
4: Buenas noches, Manuel Horacio.
2: Es viernes.
4: Dani, auditorio de ATM Radio Noticias, muy buenas noches.
2: Es viernes,
4: ya el cuerpo lo sabe. Es viernes, ya toca.
2: Sí. ¿Ya estás listo para la noche retro?
4: Sí.
2: De la próxima semana, el 3.
4: El día 3.
2: El día 3, todo listo para la nochada retro en el Salón de la CEMIC, el sábado 3. Sí, a partir de las 8 de la noche con DJ Expertos, Dani Castro y Tony Torres.
4: Oye, y puedes llegar con tu hielera, puedes llegar con tus botanas, no pasa nada.
2: Y aparte habrá regalos, el mejor ambiente y, espera, un premio a la mejor vestimenta retro.
4: ¡Qué hubo!
2: Así que escoge tu temática, por favor, para que a ver qué gran premio.
4: Pues mira, el baúl de los recuerdos, ahí tengo yo.
2: Así, cuero,
4: un pantalón de terlenca.
2: ¿Qué es eso?
4: Acampanado.
2: Terlenca.
4: Yo acabo apenas en diciembre del año pasado, sí, tuve una fiesta retro, cumpleaños de un primo mío en Guaymas, Sonora, y todos fuimos vestidos retro.
2: Sí.
4: Todos. Nos juntamos como 100 primos y ese fue el tema.
2: Con y hubo
4: música,
2: larga,
4: disco y todo el rollo.
2: Sí.
4: Voy a. Ahí lo tengo en el.
2: Vamos
4: en el
2: baúl. A meter nuestras influencias ahí para que ganes el premio. Al cabo no se usa.
4: No, ¿verdad?
2: Bueno. Muy bien, politólogo, te escuchamos.
4: Bien, este día, o esta noche, como usted lo quiera, traía dos temas preparados. Era exactamente el que Morena y el INE estén planteando dejar a salvo todas las boletas del proceso electoral del 27, que no se usen, dejarlas a salvo, sin marcarlas, sin documentarlas en el acta que se supone que se deben de marcar todo lo que sobra de una elección en esa mesa donde están representantes ciudadanos. Es un acta circunstancial, ahí se meten todas las actas que no fueron utilizadas, pero ya canceladas, es decir, cruzadas en todo lo largo y ancho, y bueno, se supone que esas ya no cuentan. Pero Morena y el INE Morena están planteando que no se usen. Bueno, ese era un tema que para mí era importante, pero lo vamos a tratar la próxima semana. Me llama la atención, me sacó completamente del tema, el hallazgo de alrededor de 1.600 dientes de leche en una fosa clandestina en Zacapu, Michoacán. Ahí, esa fosa clandestina fue hallada y reportada por el colectivo de madres buscadoras buscando cuerpos en todo México, encabezado por Margarita López Pérez. Estas labores de búsqueda en el predio comenzaron en el 2021 tras detectar humo cerca de un basurero. Las buscadoras pues informa que mediante el uso de cribas para revisar la tierra de un posible sitio de incineración clandestina, recolectaron los restos a lo largo del tiempo, un caso inicialmente expuesto a mediados de 2023 y revivido recientemente en el debate público y en el Senado. Se habla de 1.600 dientes de leche. Esto, obviamente, la autoridad, es decir, la Fiscalía General del Estado de Michoacán, negó contar con registros o denuncias formales sobre este número de piezas. ¿Sí? Y así, la presidente de México, pues como siempre, no, espérense, pide pruebas, no puede ser que eso esté sucediendo. ¿Sí? Pudiera ser otra cosa. O sea, ¿qué otra cosa? ¿Dientes de leche? ¿De dónde? O sea, niños entre 4 y 12 años, eso es lo que marca el, digamos, el aislamiento forense que se hizo de los dientes. Y entonces, lo que podemos presumir es que ahí se incineraron cuerpos de niños. ¿Dónde los asesinaron? ¿Quién sabe? Eso, obviamente, como los anteriores hallazgos de fosas clandestinas en Jalisco, en el Rancho Izaguirre y en otros lugares donde ha habido este tipo de descubrimientos, la autoridad lo que trata inmediatamente es de descalificar, por ejemplo, el grupo de buscadoras a quienes hacen el análisis circunstancial de las cosas, es decir, desautorizan y satanizan todo para evitar que la responsabilidad que ya les toca, porque son gobierno, pues recaiga en esa autoridad. La verdad es que habíamos visto, por ejemplo, que en el Rancho Izaguirre era ropa, mochilas y demás de jóvenes que fueron de alguna manera atraídos por el ofrecimiento de un empleo y que frustrados cuando vieron de qué se trataba, pues se negaron a participar y obviamente los asesinaron para que ya no salieran de ahí. Acaban de descubrir esto, que son dientes de leche, y el día, solamente el día de ayer, también se detuvo a un autobús que llevaba a Tamaulipas a 35 jóvenes que también, atraídos por una oferta de empleo, sí, también la policía detectó el autobús, los bajaron a todos, el chofer está preso porque se descubrió que era exactamente el mismo modus operandi. Y yo pregunto, jóvenes, estoy de acuerdo en la necesidad de empleo, estoy de acuerdo en la urgencia de tener dinero, estoy de acuerdo que quieren aplicarse para ser útiles en esta sociedad, pero por favor atiendan el llamado que se hace en todos los medios de comunicación para que no se enganchen en ofertas donde ustedes no saben ni siquiera la clase de empleo que les están ofreciendo. Y nadie les va a ofrecer un empleo bien remunerado sin conocer tu perfil, ¿sí?, de lo que eres capaz de hacer. Y entonces, ¿de qué se trata? Aquí hay niños menores de 12 años y ustedes jóvenes que ya piensan, que ya vieron muchas experiencias porque se publican y porque ustedes no sueltan el celular, ¿cómo es posible que se dejen llevar por ese tipo de llamados, de convocatorias? Pónganse a pensar inmediatamente que ven un anuncio de esa naturaleza en las redes, que algo no está bien. Jóvenes que van hasta Tamaulipas, del centro del país. El camión fue detenido en Aguascalientes. Pues, ¿de qué se trata, señores? ¿Qué no están viendo la situación? Y así, la autoridad, simple y sencillamente, como el indicador de un abogado, niéguelo todo cuando lo van a presentar ante una autoridad competente que lo va a interrogar. Usted niéguelo.
5: Sí, sí, sí, hasta que te lo lleves a la tumba, como aquel que agarraron allá. Sí,
4: es correcto.
5: Oye, entonces una fosa clandestina con 1600
4: dientes de dientes, leche,
5: o sea, de bebé, de niños, de bebés, pues, de niños. En Zacapu, Michoacán.
4: Zacapu, Michoacán. Yo tuve la fortuna de conocer ese municipio. Fui a visitar a un familiar. Es sierra. Uh-huh. Sierra, sierra, sierra. Líquida.
5: Sí, sí, sí, sí.
4: Está entre cerros allá.
5: Sí, sí, creo que sí, he andado por allí. Pues, híjole, qué lástima. La verdad que, digo, ahora son niños. O sea, ahora son niños.
4: Y yo quiero decirte que...
5: Pero no son bebés, son niños ya que ya con
4: dientes... 4 o 12 años.
5: Sí, ya con dientes de leche. No, no, no puede ser.
4: O sea, no son fetos, no son esto, no, o sea, sí, como dijeras... No, pues es un... es una fosa clandestina donde, pues, haya por ahí un espantacigüeñas y está... No, pero no es así. Ya son niños conscientes de 4 años, 5 años. O sea, ya.
5: Sí, man, ¿qué mundo estamos viviendo? Este tipo de cosas. Y escúlcale, vas, encontrando más, va.
4: Es que así como fue allá de esta y la del Rancho Izaguirre, y así te vas a ir, pues, encontrando casos como estos. Y lo más lamentable es que la autoridad no se sensibiliza, no investiga. Si no fuera por las madres buscadoras, pues no se supieran. Y sí, por eso las tienen satanizadas y el mismo gobierno no les ayuda. No las provee de herramientas y demás, ¿no?, para que busquen. No, ahí andan a la buena de Dios,
5: sí,
4: buscando, ¿no?
5: Sí, pues es que se van con la confianza de la gente. Y me llama la atención lo que pasa, porque aquí con nosotros las notas que damos todos los días, se habla de alto a la violencia, y el DIF promueve la no violencia, y el respeto, y el derecho, sí, y así, y al final de cuentas, pues eso y nada es lo mismo.
4: Haz de cuenta que no lo dices.
5: Porque los hechos hablan por sí solos.
4: Así es. La realidad nos abofetea, ¿no?
5: La realidad les pega unas cachetadas. ¡Cállese!
4: Guajoloteras.
5: De ida y de vuelta.
4: Sí, sí, sí, sí, sí.
5: Bueno.
4: Pero es increíble, es increíble. Y cuando tú ves, por ejemplo, que por ahí en las redes aparecen algunas denuncias de ritos satánicos, pues no tienes más que pensar en eso. Uh-huh. Y que están utilizando niños, están robando. O sea, porque hay un robo indiscriminado a niños.
5: Pues. Aunque suene medio tirado loco, pero puede funcionar.
4: Sí, puede, ¿no? Pues no. Es que, ¿a dónde te vas? Pues a eso.
5: Pues si no, no te das otra explicación.
4: Pues sí.
5: Bueno.
4: Pero en fin. Sí,
5: pues pobres municipios, porque son municipios allá muy pobres.
4: No.
5: Ese tipo de municipios, ¿no? También golpeados.
4: Muy golpeados.
5: Sí. Bueno. Podría hablar, politólogo. Muchas gracias.
4: Buenas noches, gracias por seguir en la ruta informativa de ATM Radio Noticias. Soy Edgardo Vázquez Mungarro, miembro activo de la Red Nacional de Periodistas de México.
5: Muy bien, esa fue nuestra fusión con la revista Redes de la Asociación de Periodistas de Los Mochis, a cargo del politólogo Edgardo Vázquez Mungarro. Y así es como nosotros damos por concluido nuestro programa del día de hoy, no sin antes agradecerle su preferencia a través de las interesantes de Sinaloa, 94.5 en Guasave, 88.5 en Los Mochis. Invitarlo para que el próximo lunes nos sintonice igual en punto de las 7 de la tarde y desearle que pase un fin de semana ATM.
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0: gracias. Muchas gracias.
1: Gracias, Cuberto. Gracias.
2: Otra, la gente quiere otra, allá en casita. Otra en casita, claro que sí. ¿Cuál te sabe? Vámonos, usted sabe cuál.
0: Vamos a hacer un experimento. Esto no está planeado. Dale por ahí.
2: Vámonos, se llama Gracias para toda la gente de Hermosillo, Sonora y todo el estado de Sonora. Karim León e Invasores de Nuevo León.
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2: ¡Vámonos, muchachos!
3: Compadre,

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Ah, qué buenas están estas modelos, loco. Esta canción va para mi ex, güey. Algo que le compuse. Y pues a ver si ya se la voy a dedicar, a ver si deja de estar chingando con sus indirectas ahí. Échale, César. Vamos a enviársela, pues. Échale, César. Vámonos.

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1: De los temas románticos para todos ustedes. A ver, deme tono ahí, viejo.

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0: Arriba San Luis, Río Colorado, Sonora Viejo. Arriba la H. Oye, excelente, papá.
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1: Y continuamos, compadre, para que lo siga bailando machín, compadre. Esto dice, se llama La Voz del Huitlacoche. ¡Ay, ay, ay!

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1: Te apuesto de los temas originales, dice más o menos. Así.

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1: Y esta es la chica sexy. ¡Sí!

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2: Andamos mejor, viejón. De las composiciones. Un abrazo para compa Pablo y compa Privadas. Ahí le va.

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1: ¿Sabes? 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

0: y que te digan la CCC. 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

0: no la dejes ir, para que no tengas que dedicarle una canción como esta. Paz.
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2: Ya. Parece que me están esperando. Es cierto. ¿Ya estamos listos? ¿Eh? ¿Qué cosa? Ya, está corriendo. Súbele, dame más volumen. Que se sienta el ritmo.

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2: Los temas originales, dice así.

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1: Arránquese, muchachos. Ahí le hago a mi compadre. Para todo el año, para todo el año. Arránquese.

0: Muchas gracias, pero no tengo dinero, pero grande corazón. Bye.
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0: Damas y caballeros, muy buenas tardes tengan todos y cada uno de ustedes. Saludamos con el gusto de siempre a todos nuestros bien valorados, estimados, queridos y hasta consentidos radioescuchas al momento de ponerles alguna canción. Claro que sí, estamos a sus órdenes. Somos AP Grupo Radio y somos La Interesante 88.5. También somos La Interesante 94.5 allá en Guasave y también somos La Qué Buena allá en El Fuerte en la 98.5. Así que qué gusto poder saludarles una vez más en este sábado ya 26 de septiembre del año 2026. Al micrófono su amigo y servidor Dani Castro, muy contento de estar aquí con ustedes y también pues listo para que usted se entere de todo, de lo más relevante, de lo que ha acontecido durante una semana en los diferentes ámbitos deportivos. Y me acompaña en esta tarde, como siempre, el fiel escudero, el que lleva por nombre ni más ni menos que Ranulfo Palafox, al cual saludo con el gusto de siempre. Buenas tardes, compañero, bienvenido.
1: ¿Qué tal, Dani? Buenas tardes a todos los auditores que nos escuchan por 88.5 FM, La Interesante de los Mochis. Ahí en Guasave, nos saludos, allá está Guasave y El Fuerte. Y con mucha información el día de hoy, Dani, vamos a tocar el tema de la Liga Mexicana del Pacífico, los juegos de preparación que están efectuándose allá en La Paz, Baja California Sur, lo que es la Baja Series 2026, y también ya la recta final, ya la última series del rol regular de las Grandes Ligas, y también vamos a tocar el tema de la Liga MX, la fecha número 10 del fútbol mexicano, y también la Liga Expansión MX, y los partidos de fecha FIFA que el día de hoy, que México juega el día de hoy ante Colombia, que vamos a tocar el tema ahí, y la pelea de hoy en función de boxeo. Vamos a decirle de qué se trata. Aquí vamos a tocar el tema en el pizarro final. Así que vamos rápidamente con la Liga Mexicana del Pacífico. Y los Cañeros de los Mochis ayer justamente se efectuaron allá en La Paz. El primer juego ganó 7-3 ante los Tomateros de Culiacán. Y ayer justamente Cañeros cayó 5-3 ante el equipo de Algodones de Guasave. Esto de la Baja Serie 2026. Repito, el día de ayer justamente hubo una conferencia de prensa entre Club Cañero de los Mochis y el DIF AOME por el juego con causa que se va a efectuar el día, vamos a decirle exactamente el día 10 de octubre antes de iniciar la temporada. Cañeros va a tener un juego de exhibición de juego con causa y también el Cañero ya reportó también ahí en La Paz Rodolfo Amador, el tercer base de equipo de los Cañeros de los Mochis, y también lo va a hacer también ya en unos días, ya está Eric Filia ya con el equipo de Cañeros. Falta que reporte nada más Chris Coast, que le dieron una semana de descanso también porque acaba de culminar su compromiso con el equipo de allá de Estados Unidos en Liga Independiente, y ya va a estar ya con el equipo a partir ya en la Baja Serie, en Baja California Sur, que se va a efectuar en el partido en La Paz, recordar, primero en La Paz, luego en Los Cabos, se va a efectuar partidos allá en Los Cabos también, que por cierto va a estar en duda ahí por parte de los juegos de exhibición ahí, por motivos del huracán, el huracán Polo que va a impactar en la Baja California Sur, que todavía está todavía en categoría 4 al momento, pero sí hay unas dudas ahí, esa parte del equipo de Cañeros ahí que se va a efectuar los partidos, está todo en espera todavía, mencionó el ingeniero. Hasta ahorita hay juego, pues no hay todavía afectaciones todavía porque está todavía retirado todavía el huracán, pero sí va a estar bajo lupa. En dado caso que vaya a suceder ahí en Baja California Sur, en los juegos de exhibición de Cañero que están programados allá en Baja California Sur, el equipo de Mazatlán, se le ve muchas dudas al equipo de Mazatlán por parte de la afición de Mazatlán también, pero se le ve buen equipo de Mazatlán también. De hecho, si ya está Juan Uriarte con el equipo del Puerto, Juan Uriarte que pasó de Cañero de los Mochis a Mazatlán por el recambio que hicieron con Christopher Escárrega. Christopher Escárrega ha hecho un buen trabajo tanto en primera base, en la receptoría, lo están aprobando esa parte. Se dice que Mario Gómez podría jugar dentro del cuadro como primera base debido a que recientemente le hicieron una cirugía en el hombro, por ese motivo no puede cachar Mario Gómez, que ha hecho un gran trabajo, buena pretemporada también Mario Gómez. Y ahí, pues ahí el equipo de Cañeros poco a poco está apunturándose esa parte ahí. Joan López ya está con el equipo también, otro refuerzo que se había anunciado anteriormente. El equipo de Cañeros se le ve muy bien, el equipo de Cañeros esa parte A pesar que perdieron el juego, o sea, tres derrotas en la pretemporada actualmente, porque perdieron la final en el fuerte contra el Mayo Navojoa. Pero sí, el equipo se ve interesante esa parte ahí. El equipo de Cañeros ahí, que posiblemente Guasave es lo que más me intriga, es Guasave. ¿Por qué? El picheo de Guasave se ha mantenido bien, pero sí con muchas dudas aparte por las derrotas que tuvieron contra Mágico del Fuerte dos veces, contra Mágico del Fuerte. Y eso también, pues, es pretemporada todo eso, pero sí, es llamada atención esa parte ahí, pero hay que tomarlo con calma. Ese tipo de derrotas contra equipos inferiores, esa parte, pero sí, hay que tomar atención esa parte, porque sí, Guasave, la gente estaba asustada esa parte por los dos resultados negativos ante Mágico del Fuerte, que es un nivel superior, pues, un equipo semiprofesional, que decir esa parte, pero mezclado con ex profesionales como Sebastián Valle, con

0: y el título como se ha visto los últimos años. Pero sí hay que tomar en cuenta esa parte, mejorar esa parte, porque si no mejoras, la temporada se va a hacer de gatos negros, y eso tampoco no quiere decirte de Guasave, combando con Alfredo Arámbulo, el dueño y el gerente deportivo del equipo de Guasave, Alejandro Ahumada, por parte de Guasave. Y pues cayó de los Mochis en aguas tranquilas, pero también...
1: Pues ni tan tranquilas, porque ayer perdieron.
0: Contra Guasave justamente, pero sí. Pero se vio, a pesar del resultado, se vio bien el equipo, mezclado con jóvenes también, pues es lo que... A lo que voy, pero sí, hay que tomar con calma los resultados de Cañeros, pero de Guasave sí, porque es su segunda victoria apenas de la pretemporada, ni ahí.
1: Sí, fíjate que 5-3, ¿verdad? Incluso sí. Los algodoneros llegaron al octavo inning con una ventaja de 5-1, uh-huh. Y pese a una reacción de los Cañeros con 2 carreras, sí, que entraron, pues ya se puso interesante el asunto, pero el picheo cerrador por parte de algodoneros logró mantener pues esta victoria lograda el día de ayer. También una actividad de allá de la Baja Serie, es que a mí me encanta, oye, me encanta este tipo de torneos, ¿verdad? Porque visten mucho pues esa zona del país, que también es beisbolera, uh-huh. Pero están ahora sí que participando los 4 equipos sinaloenses, hay que destacar eso, ¿eh?
0: Sí, 4.
1: Así es, y bueno, pues los Tomateros ganaron 8-4 el día de ayer también a su similar de Mazatlán, y bueno, pues es bastante pareja hasta ahorita, ¿verdad? Las series que estamos viendo entre los equipos sinaloenses. De pronto, pues, uno pudiera pensar, no, pues, los Tomateros andan súper bien, ¿verdad? Por el resultado que se logró, pero pues también recordemos que perdieron, sí, con el que se está convirtiendo ya en un clásico frente a los Cañeros de los Mochis.
0: Sí, la verdad, es el coco de los playoffs ahora con Tomateros de Culiacán, pues la primera ronda quedó fuera justamente la temporada pasada, y las semifinales de la temporada antepasada también. O sea, pues ya se está convirtiéndose en un... Se puede ser un... Siempre ha sido un clásico Culiacán y Cañeros. O sea, Tomateros y Cañeros, pero... Pero sí, los últimos años sí se ha convertido en una rivalidad fuerte de nueva cuenta. Por ese motivo, pues por la eliminación de playoff y todo eso. Pero sí, Culiacán se ve muy bien el equipo. Culiacán ya se reportó Ramiro Peña, en su retorno de Ramiro Peña con el equipo de Tomateros. JP Martínez ya reportó. Luis Verdugo también reportó con Culiacán.
1: Ya reportó Robinson Cano.
0: No va a venir. Ya definitivamente, ya confirmado, ya no va a venir Robinson Cano.
1: Caray.
0: Y por cierto, Culiacán ganó 8-4 el día de ayer ante Venado Mazatlán, que el debut de Chris Robertson en la dirección del equipo como manager de Venado Mazatlán. Y Mazatlán con muchas dudas, pero sí se le ve algo, por lo menos Mazatlán ahí. Lo que sí, Cañeros, a pesar de la derrota, Dani, tiene reacción el equipo de Cañeros en la ofensiva. Se ha notado mucho en la ofensiva que hay una reacción, pues pretemporal y todo eso, pero sí el picheo se ha mantenido a la altura también. Y hay que tomarlo con cautela, las derrotas y las victorias también, porque son partidos, para eso son de preparación. Y esta serie, Baja Series, también hay que tomar en cuenta que no es la primera edición, creo que es la cuarta, quinta edición que ha tenido la Baja Series. Cañeros ha ido varias ocasiones a La Paz. Y aquí el punto, el torneo las entradas han sido aceptables, Dani. Es lo que me sorprendió. Las entradas han sido muy buenas ahí, por motivos de que mucha gente de Mochis, de Culiacán y de Mazatlán, inclusamente hay mucha gente de Sinaloa ahí en la parte baja de la Baja California Sur, Dani.
1: Es correcto, sí. Y no entiendo por qué de pronto no se animan, ¿no? A pues tratar de tener una plaza ahí estaría más que genial, ¿verdad?
0: Sí.
1: Que se lograra obtener una plaza, o sea, un equipo más en la Liga Mexicana del Pacífico. Se me hace una sede bastante interesante, La Paz.
0: Yo creo que por ahí va el asunto. Una prueba para que tenga un equipo de la Liga Mexicana del Pacífico, La Paz, pero este año tuve un equipo de La Paz en la Liga Norte de México. Pero desapareció, bueno, cambió de sede por motivos, falta de económicos, todo eso, problemas económicos del equipo. Justamente se llamaba Baja Serie, algo así, de La Paz, algo así se llamaba el equipo así, en la Liga Norte de México. Desapareció por motivos de Huracanes de La Paz, se llamaba. Ya me acuerdo, sí. Huracanes de La Paz. Uh-huh. Por ese motivo, dejaron la plaza y cambió la sede, creo que a Tecate, Baja California. La sede, por ese motivo, y se quedó sin equipo, el equipo de La Paz, el resto de la temporada, y así terminó la temporada así. Pero sí es Plaza Liga Mexicana

0: Típico de La Paz, pero el estadio le falta una manota de gato, una mano de tigre más que nada ahí.
1: Okay.
0: El estadio de La Paz ahí.
1: Muy bien, pues vamos a ver qué sucede el día de hoy y vamos a ver quién se lleva este torneo.
0: Sí,
1: denominado Baja Series.
0: Sí, ahora van a jugar ahorita a las 4 de la tarde.
1: 4 y 8.
0: 4 y 8 de la noche, el juego estelar.
1: Es correcto.
0: A las 4 juega Mazatlán ante Culiacán y Mazatlán ante Cañón de los Mochis a las 8 de la noche. Eso sería en el estadio allá en La Paz. Así que en el estadio Arturo Nal, allá en La Paz, acá California Sur. Hasta ahorita hay juegos el día de hoy y mañana. Falta todavía los juegos de restantes de Los Cabos, que están en duda por motivos del huracán Polo, que está ahorita en las aguas del Pacífico, pero sí, hasta ahorita hay juegos en ambas plazas, tanto en La Paz y en Los Cabos, justamente, que van a jugar los Tomateros de Culiacán y Cañón de los Mochis allá en La Paz, Baja California Sur, perdón, en Los Cabos, Baja California, en Cabo San Lucas, así que vamos a estar muy pendientes en las próximas ediciones de Pizarra Final, que por cierto faltan ya en 2 semanas, 3 semanas, el arranque de la Liga Mexicana del Pacífico, Dani. Vamos a ver qué pasa. Y por cierto, Wasabi y Cañeros van a enfrentar aquí en Mochis, en el Chevron Park, luego en el Curaba Park, por motivo del juego con causa que se van a efectuar en Mochis, el DIF Ahome y el DIF Wasabi, Dani.
1: Sí, es correcto. Creo que el año pasado se tuvo que posponer, ¿no? Por sí. Ahí de cosas del clima, si no mal recuerdo. Pero sí, se está convirtiendo ya en una tradición este juego con causa.
0: Es correcto, sí, ya creo que es la tercera edición ya del juego con causa.
1: Así es.
0: Desde el terremoto que suscitó hace como 6 años de la Ciudad de México, y un tipo, Difao, me hizo un partido de exhibición entre Wasabi y Cañeros, y fue un éxito, y ahí por ese motivo se convirtió en estatal ya, el DIF estatal, es ese partido de exhibición, que la verdad, buenas entradas, buena respuesta de la gente también, y la verdad, en mi opinión, que ha hecho buenas cosas ahí por parte del gobierno de AOME y los gobiernos de estatales, más que nada, para traer ese tipo de eventos previo calentamiento ya a la temporada 2026 de la Liga Mexicana del Pacífico, que pinta muy buena, interesante temporada. Hermosillo justamente está jugando en Nogales, pero en primer juego en Nogales ganó Obregón 8-3, creo que quedó el marcador así ahí en Nogales, Sonora. De ahí a Phoenix se fueron y los Naranjeros de Hermosillo se obtuvieron la victoria allá en Phoenix, Arizona. Que Hermosillo ya reportó Cheo Moreno con el equipo de Hermosillo, justamente por primera vez. Ya tuvo su primera victoria como manager, ya al mando del equipo de Naranjeros de Hermosillo, José Cheo Moreno, ex manager del equipo de Mochis y Wasabe. Vamos a ver cómo le va el equipo de Hermosillo con Cheo Moreno, porque hay muchas dudas con el equipo de Hermosillo por la salida de Pepe Cardona del equipo de Hermosillo, que pasó a Obregón, que ya reportó, por cierto, José Cardona con el nativo Cajeme. La gente de Hermosillo pues está en la expectativa que vaya a pasar con el equipo, pero sí con muchas dudas por los movimientos que han hecho la directiva, que yo creo que está renovándose Hermosillo, renovación total, por obvias razones, por la Serie del Caribe que está por celebrarse en Hermosillo el próximo del 1 al 6 de febrero allá en el estadio Fernando Valenzuela, la casa de los Naranjeros de Hermosillo. Así que vamos a tocar el tema más adelante ahí con Hermosillo, y vamos a decir los 100 pesos, el costo de los boletos de juego con causa, se van a efectuar en la taquilla del estadio Chevron Park, y también se van a efectuar los precios también en el Curaba Park, la casa de los Algodones de Wasabe, que nos escucha 94.5 FM, la interesante en Wasabe. Vamos a ver qué va a suceder el día de hoy con Cañeros y con los equipos sinaloenses en la próxima edición de Pizarra Final, Dani. Vamos ahora con Grandes Ligas, que vaya interesante final, cierre y final de temporada regular, que por cierto cayó la derrota Luis Enrique Castellum por parte del equipo de los Cardenales de San Luis, que hizo una carrera, pero ponchó 2 enemigos en su relevo Luis Enrique Castellum, que la verdad ha hecho un gran trabajo la temporada Luis Enrique Castellum, desde que lo subieron del primer equipo después de Juego de Estrellas. Ha hecho buenos relevos y pues colgó su tercera derrota, su cuarta derrota, si no me recuerdo, de la temporada regular, y pues vamos a ver qué pasa, que por cierto también el Tibu Rodríguez fue regresado a AAA con el equipo de sucursales de Toronto, que dejó buena sensación por parte del manager Schneider del equipo de Toronto. Yo pienso que va a regresar al primer equipo la próxima temporada con Toronto. Yo digo ya, pues, como primer equipo fijo ya, dentro de los relevistas del equipo de Toronto la próxima temporada, que prácticamente quedó fuera de la temporada regular. Siendo el subcampeón de la Serie Mundial, Toronto queda fuera, Dani.
1: Caray, sí, esa es la nota de las Grandes Ligas, como también la nota la dan, y qué orgullo, ¿verdad? Isaac Paredes y Jonathan Aranda hicieron historia para México, porque la temporada 2026 de la MLB quedará grabada con letras doradas para el béisbol mexicano. Dos cañoneros de nombres Isaac Paredes de los Astros de Houston y Jonathan Aranda de los Rays de Tampa Bay han firmado una campaña de ensueño. Ambos superaron, atención, la barrera de los 20 cuadrangulares y las 90 carreras producidas en la misma campaña, algo nunca antes visto entre dos peloteros nacidos en México. Sí. Así que ellos pues soñaron en algún momento, Ranulfo, estar en Grandes Ligas, tanto Paredes y Aranda, y bueno, pues han ya puesto su nombre en la historia, y pues bien por ellos, de verdad, me da mucho gusto, ¿no? Porque pues significa que hay calidad en el béisbol mexicano.
0: Sí, la verdad que sí, esperemos que esa temporada lo veamos con Hermosillo, Paredes y Jonathan Aranda con el equipo de los Yaquis, que sería fundamental para ambas escuadras, pues, por tenerlos ahí en sus filas, porque sí, la verdad, temporada que han hecho ambos jugadores, que hacía tiempo no haber pues peloteros así de que con mucha actividad aparte.
1: Desde Vini Castilla, fíjate. Sí, de Vinicio Castilla. Sí, Vinicio Castilla, hace cuenta que pues no se veía esto, salvo Aranda que Paredes, que sí lo logró en el 2023 también, cuenta, ¿no? De home runs y producidas.
0: Sí, increíble, lo mismo récord, 22 cuadrangulares, 92 carreras impulsadas que tiene Aranda, 90 Paredes.
1: Sí, o sea, dos de diferencia.
0: Es increíble, impresionante, la verdad, sí. Los números.
1: Vaya nivel, ¿eh?
0: Sí, obviamente no va a alcanzar a 100 producidos, obviamente, porque ya quedan dos juegos ya la temporada regular, pero sí, la verdad, me sorprende los números que ha tenido Paredes y Aranda. Yo creo que le benefició mucho la actividad, el Clásico Mundial previo en inicio de temporada regular de las Grandes Ligas, pero sí, Paredes ha hecho un gran trabajo. Paredes estuvo con Hermosillo la temporada pasada, reportó con el equipo Naranjeros, le ayudó mucho más aparte ahí que Aranda, que descansó un poquito más que Paredes, pero sí, y curiosamente Paredes jugó con el equipo de Tampa Bay antes de ser cambiado con los Astros de Houston, fue un compañero justamente con el equipo de Tampa, también Aranda. Y ahora, pues, el equipo de Tampa está en la postemporada, tanto Astros de Houston también. Vamos a ver qué pasa con los pelotones en la postemporada, que pinta algo interesante. Así que vamos a una pausa, continuamos aquí en Pizarro Final.
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3: Las 2 de la tarde, con 20 minutos.
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1: Damas y caballeros, continuamos aquí a través de Pizarra Final en esta tarde ya de sábado 26 de septiembre del año 2026. El micrófono Dani Castro, esperando que usted se encuentre bien, disfrutando de nuestra información deportiva, y también si está usted en este momento pues comiendo, pues le deseamos muy pero muy buen provecho. ¿Qué más tenemos para continuar, Ranulfo?
0: Vamos ahora con la Grandes Ligas. Por cierto, los resultados al momento: el equipo de los Rojos de Cincinnati están pegándole 5-1 al equipo de los Blue Jays de Toronto. Y los Dodgers está pegándole ahí en San Francisco 3-1. Esa es la parte baja en cuatro completas. Y ya la novena, la parte alta de la novena, 5-1. Repito, los Rojos de Cincinnati derrota a los Blue Jays, que prácticamente están eliminados ya para la postemporada, menos del comodín. Y el equipo de los Twins y los Rangers de Texas está pospuesto el juego por lluvia al momento. No se sabe para cuándo, a qué hora arrancaría el encuentro. Yo creo que un ratito más arrancaría por la lluvia. Repito, allá en Minnesota. Y el equipo de los Marlins de Miami están cayendo 6-0 ante los Bravos de Atlanta. Esto en la parte baja de la cuarta entrada. 6-1 están ganando el equipo de Atlanta. Y el equipo de los Cerveceros de Milwaukee ante Cardenales hoy a las 4:10 allá en Milwaukee. Y el equipo de los White Sox de Chicago, que por cierto, después de varios años, el equipo de Chicago regresa a una postemporada. Eso arranca a las 4:10 tiempo Sinaloa, ante el equipo de los Rockies de Colorado. Y el equipo de los Rojos de los Reales de Kansas City van ante los Guardianes de Cleveland, esto a la misma hora, a las 4:10. Y a las 4:15 el equipo de los Phillies de Filadelfia recibe a los Reyes de Tampa Bay de Jonathan Aranda por parte del equipo de los Padres de San Diego allá en el Petco Park. Recibe ante los D-backs de Arizona, esto a las 5:40 tiempo de Sinaloa. Y a las 6:40 tiempo de Sinaloa, el equipo de los Marineros de Seattle, el equipo de Andrés Muñoz y Randy Arozarena, ante el equipo de los Angels. Esto sería a las 6:40 tiempo de Sinaloa, allá en Seattle. Y el equipo de los Atléticos de Sacramento arrancaría la postemporada de Grandes Ligas, como el wild card, que se le puede decir wild card de los comodines de Grandes Ligas, porque ya en los próximos días arrancaría ya los wild card, los juegos de comodín, que sería de un juego nada más. Arrancaría el 26, bueno, el último fin de semana de la temporada regular, o sea, ya a partir más o menos del día 26, que supuestamente está el día 29, arrancaría ya el wild card, de las Grandes Ligas, Dani.
1: Sí, ya, pues, estamos a casi nada de que arranque pues la parte más emocionante, ¿no? De lo que es la gran carpa, las Grandes Ligas. Y pues estamos viendo unos Dodgers que para mi gusto, siempre serán favoritos, ¿verdad? Sí. Esté como esté la novena, siempre es un equipo a vencer. Y imagínate que lograran el tricampeonato, que en su momento lo hizo Yankees.
0: Los Yankees
1: es el único, ¿verdad?, equipo que lo ha conseguido. Entonces vamos a ver, los Yankees por ahí pues con problemas de lesiones, lo de Judge es de llamar la atención, o sea, sale de una y se mete en otra, ¿verdad? Y bueno, sabemos de la relevancia, la importancia que tiene pues este pelotero, este cañonero, ¿verdad? Pues para que funcione bien la maquinita llamada Yankees de Nueva York. Fíjate que yo siento que ellos tienen una espina bien clavada bastante con los Dodgers de Los Ángeles. O sea, no sé, yo no puedo superar esa forma en que se les fue el partido de pronto, ¿verdad? De tenerlo ya prácticamente dominado.
0: Queda marcado.
1: Sí.
0: Que no se catece nunca para Yankees aparte.
1: Sí, es correcto. Entonces, ojalá que Yankees, bueno, pues llegue pues a esas instancias, sí, con un Judge que, bueno, pues lo mencionamos, está lastimado, ¿verdad? Pero ojalá que pudiera, ¿por qué no? Vamos a decirlo, ¿no? Sí. Siendo Dodger, me gustaría que los Yankees fueran campeones.
0: Sí, ya tiene rato tocando la puerta el campeonato, no le salen las cosas. Uh-huh. Yo creo que necesitan otro manager los Yankees, porque con este manager, Aaron Boone, es un total desastre, la verdad. Si criticaban mucho a David Roberts, la manera como dirige, ha ganado tres o cuatro series mundiales en su carrera como manager del equipo de los Dodgers, que ya es algo. O si no, hubiera tenido varios campeonatos de series mundiales David Roberts desde que llegó tomando en lugar de Don Mattingly, que fue jugador de los Yankees, que fue manager del equipo de los Dodgers y de los Yankees también. Desde entonces ahí el equipo de los Dodgers no cambió de manager, y muchas veces cuestionado de la salida de David Roberts del equipo de los Dodgers, y los Dodgers donde están ahorita, Dani, actualmente bicampeones de la Serie Mundial, buscando obviamente el tricampeonato, viene siendo el back to back, el otro campeonato más, y vamos a ver qué pasa. Y se dice también que lo pueden poner en los jardines, Dani, chojeo Tani, porque en una ocasión jugó en los jardines, Dani.
1: Sí, es correcto, sí, lo de Shohei Ohtani, bueno, pues sabemos que de pronto se paran el plato y todo el mundo está pendiente de lo que puede hacer este caballero, que pues en su momento lo teníamos como que encasillado como un excelente pitcher, sí, ¿verdad? De hecho, por eso se le había contratado, pero de pronto empezó a mostrar unas cualidades increíbles en el bateo, y bueno, fíjate que me llama mucho la atención la forma en que se para en el plato. Sí, tiene una manera muy peculiar de pararse.
0: A la hora de batear.
1: Sí, es correcto, y mucha concentración, ¿eh? Sí. Mucha concentración por parte de Ohtani, que también pues ha tenido problemas por ahí de lesiones, ¿verdad? Incluso fue operado en su momento. Sí. Pero ahí está, Ohtani siempre va a ser obviamente pues la figura de los Dodgers, ¿verdad? Y por largo tiempo. Y bueno, eso es lo que le da ese sabor a lo que se viene ya para la próxima semana, ¿sí? Ya vienen los playoffs. Y no sé si tú te atrevas, aparte de Dodgers, ¿verdad? Hay que ver cómo le va a los Yankees. Ahora creo que tiene el juego de comodín, ¿no?
0: Sí.
1: Sí. Y pues, ¿a qué otro equipo pudiéramos poner como candidato?
0: Híjole, lo más complicado lo que veo yo es Milwaukee, porque fue el mejor equipo de temporada regular. Es el mejor equipo actualmente en Milwaukee, pero hay que ganar a los mejores. Es lo que los Dodgers tienen que ir a ganar a los mejores, obviamente. Igual Yankees o los demás equipos, ganar a los mejores para ganar la Serie Mundial. Pero sí lo veo muy, muy fuerte. Es Milwaukee. Lo veo muy fuerte el equipo de Tampa. No hay que descartar Tampa. En la americana, Boston se metió gateando apenas al comodín. Y ¿cuál otro equipo también que podría ser ahí? Podría ser los Media Blanca de Chicago también, que ha hecho una gran temporada también, que de hacía tiempo no ver.
1: Sí.
0: No había visto Media Blanca de Chicago, una temporada muy buena. Se lo sabe Milwaukee, ni se diga también. O sea, equipos que terminó mejor, casi lo clasificaron, son candidatos. Falta el comodín, cómo vienen los equipos de comodín.
1: Hasta pues los Bravos de Atlanta.
0: Hasta los Bravos de Atlanta, exactamente. Dodgers ganó la Serie Mundial pasando un comodín. Cosa rara de que ganó el banderín de la Liga Nacional. Jugaron el comodín, el wild card, y ahí pasó Dodgers hasta la Serie Mundial y ganarla también. O sea, hay que ganarlo a como sea para llegar a la Serie Mundial y ganarla. Vamos a ver qué pasa ya para el próximo.

0: próximos vamos a tener ya rivales ya, del clásico otoño ya, en la postemporada en grandes ligas, la próxima edición de Pizarra final. Vamos a cambiar de tema, Dani, vamos a la Liga MX. Vaya goleada que le pegaron a Monterrey, el Atlante, que un Monterrey que está fuera de liga hasta el momento, Dani.
1: Sí, lamentable lo que está pasando, pues el equipo de Rayados, igual, pues los Tigres, ¿no? ¿Qué está pasando con los equipos regios? Pues no sé, hay cambios que de pronto por ahí pues no dan resultado, ¿sí? Y en el caso de Rayados, pues es bastante notorio, ¿no? Que esté ahorita por esta situación complicada. Y bien lo mencionas, un Atlante que de pronto, o sea, juega horrible y de pronto nos regala pues este tipo de partidos, ¿verdad? Sí. En donde se vio pues superior, ¿no? A un equipo de Rayados que no tiene ni pie ni cabeza.
0: Sí, la verdad, Andrada, que es malísimo, hasta para llevar malísimo a Esteban Andrada, la verdad, qué mal salió Esteban Andrada, el cuarto gol que fue patético, que regaló el gol ese al Atlante. Eduardo III no metía gol desde el 2017, Dani.
1: ¿Y el Mochis?
0: El Mochis Cárdenas en la banca. O sea,
1: Es donde te preguntas qué pasa, ¿no?
0: Es incongruente lo que está pasando con Rayados.
1: O sea, en su momento cuando Mochis estaba de titular,
0: sacaba las papas.
1: Sí, no, o sea, créeme que muy buen nivel. Sí. Muy buen nivel, o sea, es donde tú te haces este tipo de preguntas y luego llega el otro con su batea de babas, ¿verdad? Como dices tú, gravísimo error. Y bueno, pues ahí está lo que está sucediendo pues en la organización de Rayados de Monterrey, una pues dolorosa derrota que se llevan frente al Atlante. Les llenaron la canasta, 4 goles le metieron. Sí. Y vamos a ver qué pasa, porque se tiene que hacer algo, la afición de allá de Monterrey es pues bastante exigente con sus equipos, seguramente les está lloviendo hasta por todas partes, ¿verdad? Las críticas, y algo se tiene que hacer.
0: Sí, pues invirtieron mucho a jugadores.
1: Eso es lo que tú mencionas, o sea, abren la cartera, desembolsan cientos de miles de dólares, ¿verdad? Sí. ¿Y dónde? No se refleja eso en la cancha, vaya.
0: Y tal pase increíble que lo de Tigres, lo que está pasando, le pudo ganar al Atlante 2-0 en el Volcán. Es la única victoria que tiene Tigres en el torneo contra Atlante. Y Rayados, a diferencia de Rayados, fue goleado 4-2.
1: Un plantel, sí, fue exhibido.
0: Exhibido con un plantel mucho superior que el Atlante.
1: Sí, o sea, una nómina que no tiene comparación.
0: Y lo dejó mal parado prácticamente.
1: Es correcto, sí. Y bueno, un Atlante que ya merecía un triunfo de esta manera, porque sí, o sea, empezó muy bien.
0: Y no había ganado de local aparte.
1: Sí, es correcto. Le jugó de tú a tú al América, ¿verdad? Arrancando el torneo. Y bueno, pues después unas de cal, otras de arena. Pero ahí está esta victoria que, bueno, le duele mucho a la afición allá en Monterrey y Nuevo León.
0: Sí, la verdad, los comentarios, ya te imaginarás, Dani, los comentarios en las redes sociales lo están haciendo pedazos a la directiva de Rayados, que recientemente cambiaron directivos y no camina este proyecto de equipo de Rayados ahí. El caso del Atlas, que me sorprende mucho también, 3-2 le pegó a Tijuana, Dani.
1: Oye, sí, ese partido estuvo bueno. ¿Y qué está pasando de pronto con los Xolos, verdad? Que de pronto nos hicieron creer que ya iban a volver a ser ese equipo destacado, protagonista de los torneos, como en algún momento lo fueron con Antonio Mohamed,
0: sí, con el Turco.
1: Sí, que incluso llegaron a coronarse en el estadio de Toluca, ¿sí? Ahí se coronó, fíjate, las vueltas que da la vida, ¿no? O sea, Mohamed se corona en el estadio Nemesio 10 y ahora se corona pues en 2 ocasiones con los Diablos Rojos del Toluca, pero ese Xolos jugaba por nota. Era pues un equipo, también hay que decirlo, no tenía una super nómina ni algunas figuras así que digas, wow, qué equipazo era, pero jugaban bastante bien al fútbol, muy al estilo de Mohamed. Y ahora, Xolos, de pronto ya la perrera ya dejó de ser una aduana complicada, ¿no?
0: Sí, la verdad, temporadas buenas, o sea, temporada de anterior no es la misma que lo que está pasando actualmente. Son temporadas distintas ya y sí cambió mucho esa parte de Tijuana en el nivel, fíjate, de juego que ha mostrado.
1: ¿Sabes qué haría yo? Bueno, obviamente, ¿verdad? Mm-hmm. Yo no tengo pues el poder de realizarlo, pero yo vendo a Mora. O sea, tienes a Mora que te vale una fortuna y con eso te traes dos jugadores también de buena calidad con lo que vale Mora.
0: Sí.
1: Sí, déjalo volar al chamaco ya.
0: Sí, ya que lo dejen crecer,
1: sí,
0: y madurar.
1: Porque como él también necesita estar pues rozándose con otros niveles para mantenerse o seguir avanzando, vaya. Sí, el chamaco tiene todo el talento del mundo, ¿verdad? Tiene los reflectores, está chavito, Entonces, pues que no se aferren tampoco a quererlo tener. Sácale provecho, véndelo, ¿sí? Porque él también no va a ser todo solo, oye.
0: Sí, exactamente, le falta alguien que lo acompañe también.
1: Exactamente, o sea, bueno, no lo quieres vender, pues tráele quien haga equipo con él, ¿verdad? Porque él no lo va a hacer todo, vaya.
0: Sí, es como que a Cristiano le dejan todo solo, Cristiano puede solo tampoco.
1: No, o sea, todo lo que logró Cristiano y Messi lo hicieron porque obviamente tuvieron unos excelentes compañeros en el campo.
0: Sí, la verdad que sí, ojalá que lo vendan. Yo pienso que el mercado de invierno se va, Gilberto Mora, pienso yo.
1: Pudiera ser, sí.
0: Esperemos que sea así. El partido llamativo de la jornada es Cruz Azul contra Toluca.
1: Ahorita a las 4, ¿eh? Ahorita a las 4 de la tarde hay que preparar la botana, ¿sí? Y unas bebidas refrescantes porque va a estar bastante bueno.
0: ¿Y en el Azteca?
1: ¿Sí, en el Azteca?
0: Sí.
1: Ok, ¿qué otros partidos tenemos para hoy?
0: Y Chivas ante Querétaro a las 4:07.
1: ¿Partido ganable? Sí, aunque ese Querétaro de pronto te juega bastante bien, sí. Así que no se pueden confiar las Chivas.
0: Y lo del Santos, yo lo daba por muerto al Santos. Ajá. Y le pegó al Toluca 3 por último minuto.
1: Oye, sí, en el infierno. Sí, la verdad, ese partido estuvo de locura porque incluso le habían anulado un gol que, bueno, hay que decirlo, sí, le pega en la mano, ¿verdad? Al momento de
0: Mudo Aguirre.
1: Sí, de llevárselo por un rebote en la banda. Sí, y también había sido un muy buen gol, ¿eh?
0: Sí.
1: Sí. Lástima. Sí,
0: lástima que no a mano, que sí era mano realmente. Y
1: es correcto,
0: y
1: sí.
0: Y le cayó la revancha y cayó el gol ahí. De rebote.
1: Ya le tocaba ganar al Santos, ¿verdad? Llegó como víctima y mira, salió victorioso del Nemesio 10.
0: Y dos victorias en fila que para mí, mi opinión, pues es un récord positivo para Santos porque de hacía años no ve el equipo así. Ojalá contra Pachuca, una ronda complicada, pero va a ser en casa ahora en el TSM, en el Estadio Corona. Yo pienso que se lleva el triunfo el Santos. Por lo que viene ahorita motivado.
1: Pues ojalá, aunque Pachuca es un equipo muy, muy, sí, muy difícil.
0: Obviamente que Pachuca tiene mucho mejor plantel que Santos. Obviamente.
1: Sí, claro, Rondón anda bastante bien y eso que ya va de salida, ¿eh?
0: Sí, pero sí, mucho técnico más el Paiva que Benjamín Mora, la verdad.
1: Y bueno, Tigres ante una oportunidad que no debe desaprovechar. Va al Puebla, allá al Volcán.
0: Me parece que el Puebla le va a pegar al Tigres.
1: O sea, tan mal anda Tigres que hasta Puebla le va a meter un susto. O sea, aquí siento que es una oportunidad para que el Tigres retome el camino. O sea, es un equipo que se presta para que Tigres, oye, también lo que está manejando en cuanto a jugadores Tigres no es una baba, es una millonada lo que tiene Tigres invertido también en su nómina. Y tampoco se está viendo reflejado en el campo, ¿verdad? Sí. Yo siento que a raíz de este partido pudieran aprovechar ellos para, ¿por qué no? Vamos a pensar que salieran inspirados, que su gente como siempre les llena el estadio allá en San Nicolás y que le llenen la canasta al Puebla, ¿por qué no? Vamos a pensar unos 3-4 goles, que eso ya pues obviamente sería un respiro, oye.
0: Sí, y aparte sería algo que quitarse esa presión también.
1: Sí. Que está pasando con Tigres. Y hay que ir pensando ya en el reemplazo de Nahuel, ¿eh?
0: Sí,
1: que tiene todavía un nivel todavía excelente, sí, pero ya también anda en las últimas.
0: No, es que ya también ya pues, por ejemplo, es la misma edad de Manuel Neuer, Nahuel Guzmán,
1: de los mejores porteros que han venido a México, hay que decirlo, que también ha tenido sus las nahueladas famosas, ¿verdad?
0: Su locada, sus loquerías ahí.
1: Pero sí. ha sacado muchas, le ha dado mucho a Tigres ese portero.
0: Sí, muchísimo, la verdad.
1: Sí. Muy bien, los Pumas contra San Luis el domingo a las 11 de la mañana. Los Pumas regresan otra vez a su horario habitual, ahí en Ciudad Universitaria. Unos Pumas que, bueno, pues...
0: Saquen las cobijas ahí para dormir ahí, dice la gente ahí en
1: los comentarios. Ya sé, pero fíjate, también no te digo, llenan el estadio universitario. No lo llenan, pero hay un grupo, ¿verdad?, bastante ruidoso de afición Puma, que están ahí siempre apoyándolos. Hay que reconocerles eso. Esos sí son fieles, ¿verdad?, a la causa, y pues ojalá Pumas, yo no entiendo por qué de pronto ilusiona y después también pues vuelve a las andadas, pero ojalá, a mí me gustaría que Pumas se volviera protagonista. En algún momento, Ranulfo, los Pumas fueron el semillero de la selección mexicana, ¿eh? ¿Sí? Así como lo es Chivas, en algún momento, sí, el equipo universitario también abastecía de buenos jugadores a la selección mexicana.
0: Sí, la verdad que sí, antes era Pumas la mejor cantera, se le puede decir ahí, la mejor cantera, pero ahora pues dejaron de serlo por motivos obviamente directivos que que dejó esa parte de producir jugadores de la cantera. Lo último que en Europa fue
1: sí,
0: Barrera.
1: Sí, sí, Pablo sí, Barrera. Exactamente. O sea, extrañamos mucho a alguien como el Quiquín Fonseca, oye.
0: Efraín Juárez en su momento también.
1: Con sí, Puma. Luis García, o sea, eran Torrado, ahora sí que referentes Torrado, en los Pumas. Vamos a ver qué sucede el domingo. Para ese mismo día, mañana, pero a las 6:00 p.m, allá donde la vida no vale nada, en León, Guanajuato, bueno, pues ellos reciben la visita de los Bravos de Juárez. Y se finaliza la jornada con un partido que no lo van a pasar por televisión abierta. Va a ser por pues, televisión de paga. Y los Rayos del Necaxa, allá en Aguascalientes, estarán recibiendo la visita de las Águilas del América. Que, bueno, hay bastante expectativa, ¿no? Por todos estos refuerzos que de pronto llegaron a las Águilas. Y vaya golazo el de... Borja, la semana pasada.
0: La verdad que sí.
1: La semana pasada me aventé un grito como ya tenía rato que no lo hacía. ¡Qué pedazo de gol!
0: Y tres goles ha metido Miguel Borja.
1: Tres goles en 40 minutos creo que tiene en el terreno de juego. Eso hay que destacarlo. Hay otros que tienen pues muchísimo tiempo y no la meten. Yo siento que Henry en su momento fue obviamente glorioso, ¿verdad? En las Águilas del América, pero siento que ya su ciclo se está terminando.
0: Yo creo que las lesiones también le afectó mucho su nivel también las lesiones.
1: Sí,
0: más aparte que quedó fue el Mundial, también esa parte con Javier Aguirre, que por cierto Javier Aguirre va al Valencia como técnico.
1: Sí, oye, hasta suerte tiene Aguirre, oye, la verdad, sí. Qué bárbaro, va a seguir ganando euros ahora allá con el Valencia de España. Y bueno, si ya dejamos el tema de la Liga MX, vamos a meternos en lo que es la actividad de la selección mexicana el día de hoy, Ranulfo. Y déjame le comparto aquí a la gente, ¿verdad? Bueno, pues que juegan a las 6:00 p.m. contra Colombia. Unos colombianos que la última vez nos llenaron la canasta, nos metieron 4-0, ¿verdad? Y ojo, a mí me gusta mucho cómo juega Colombia.
0: Sí, la verdad que se demostró el Mundial que tenía algo Colombia para dar llegar lejos.
1: Tiene mucho.
0: Y ojo, no va a estar ni Lucho Díaz. No va a estar tampoco jugadores importantes de
1: sí, de hecho, Colombia. aquí tengo la posible alineación, fíjate. Colombia saldría con Álvaro Montero, Daniel Muñoz, Davinson Sánchez, John Lucumi, Álvaro Angulo, Richard Ríos, John Arias, Gustavo Puerta, Hamilton Campas, Luis Suárez y Carlos Andrés Gómez. El director técnico es Néstor Lorenzo. Por parte de México, que tendrá como debutante a Rafael Márquez en el banquillo, ¿verdad? Hay expectativa por esto. Y bueno, posible alineación sería Raúl Rangel, Jorge Sánchez, Israel Reyes, Johan Vázquez, Mateo Chávez, Eric Lira, Álvaro Fidalgo. Me llama la atención lo de Fidalgo, ¿verdad? Sí, Gilberto Mora, posiblemente lo veamos en acción. Irving El Chucky Lozano, que regresa a la selección. Sí, ah, aunque usted no lo crea.
0: El Chucky después de estar vetado de la selección mexicana.
1: Vetado, exactamente.
0: Estaba vetado.
1: Sí, ahí está, se le está dando otra oportunidad. Todavía tiene edad para mostrar que...
0: Y está retomando un poquito de nivel con el Galaxy.
1: Sí, él mostró un nivel que lo llevó obviamente pues a las instancias europeas. Ojalá que tengamos a un Chucky, ¿no? Que se motive, ¿no? Estando ya con la verde otra vez. Sí. Roberto Alvarado, pues ni se diga, está más que comprobado que está en su mejor nivel en este momento. Y pues la hormiga, Armando González, que pues le está yendo bastante bien allá en el Olympiacos.
0: Sí, en Grecia, y Eric Lira también está en su mejor momento.
1: Sí, para mí, pues de lo mejor que tiene México en este momento. Director técnico, el debutante Rafael Márquez, toda la suerte para Rafa. Él me cae bien, fíjate.
0: Sí, ojalá que le vaya bien. El estilo de Rafa tiene un estilo parecido de Guardiola, la metodología.
1: O sea, por eso me ilusiona, porque estás hablando de uno de los referentes más grandes que ha dado el fútbol mexicano.
0: Sí.
1: Sí. Yo creo es Hugo Sánchez y enseguida viene Rafa.
0: Sí.
1: Sí, ese es mi punto de vista. Entonces, todo lo aprendido en los equipos en los que estuvo allá en Europa, lo debe poner en práctica con la selección.
0: Sí, la verdad que sí, tiene algo que mostrar. De hecho, yo lo vi que dirigió los partidos del Barça B, el Barcelona B. Tiene un estilo interesante, mucho toque, mucho, no es ratonero, es mucho ofensiva, mucho orden atrás aparte. Yo creo que por ahí le puede ir bien a la selección mexicana esa parte. Bajó el partido allá en Baltimore, en el estadio Bank Stadium, allá en la casa de los Ravens de la NFL. Así que a las 6 de la tarde, tiempo de Sinaloa, el partido van a ser por Amazon Prime, Claro Sport y TUDN y Azteca. Así que vamos a paso, continuamos aquí en Pizarra Final.

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1: Las 2 de la tarde con 47 minutos.
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1: Así es, damas y caballeros, continuamos en Pizarra Final en esta tarde ya de sábado. Es un 26 de septiembre del año 2026. Al micrófono Dani Castro, y bueno, pues ya saben que siempre acompañado de Ranulfo Palafox en este horario correspondiente a lo que es este programa de nombre Pizarra Final, en el cual usted se entera de lo más relevante que acontece en el deporte local, nacional e internacional. ¿Qué más tenemos, Ranulfo? Te escuchamos.
2: Vamos ahora con la Liga de Naciones, o sea, la Nations League, de la UEFA Nations League. Pues los resultados del equipo de Eslovenia: empata 0-0 ante Escocia. Islas Faroe empata 1-1 ante Kazajistán. Y San Marino fue despedazado 7-0 ante Finlandia. E Islandia empata 1-1 ante Estonia. Y Bulgaria pierde 2-1 ante Luxemburgo. Y Chequia cae 2-1 ante Croacia. El equipo macedonio del norte es goleado 3-0 ante Suiza. Inglaterra cae 3-2 ante España allá en Inglaterra. Y el equipo de Eslovaquia gana 2-0 ante Moldavia. Y Albania gana 2-0 ante Bielorrusia. Esto de la Nations League allá en la UEFA. Y vamos ahora con la Liga Expansión de México. Los resultados el día de ayer que se efectuaron de la Liga Expansión a la fecha número 10 del fútbol mexicano. Y el equipo de Tlaxcala van a jugar el día de hoy a las 3 de la tarde ante Cancún FC. Y el equipo Venados de Yucatán va ante Atlético Morelia a las 4 de la tarde. Y los Dorados de Sinaloa, allá en el Estadio del Encanto en Mazatlán, recibe a los Alacranes de Durango a las 6 de la tarde. Y Cruz Azul Hidalgo cae 2-1 ante el equipo de Leones Negros de la UDG. Y también el equipo de Correcaminos gana 1-0 el clásico de Tamaulipas el día de ayer ante el equipo de la Jaiba Brava. Allá en el estado de Tamaulipas, bueno, el estadio
1: Marte R. Gómez,
2: sí. Allá en Tamaulipas, en Ciudad Victoria. Y el equipo de Mineros de Zacatecas gana 3-0 ante Piratas de Veracruz. Esto de la Liga Expansión MX. Vamos a ver el boxeo, la pelea de Pitbull, que ganó por knockout el sexto round ante el puertorriqueño Néstor Bravo. Dani, ¿cómo viste la pelea esa?
1: Estuvo bastante accidentada esa pelea, hay que mencionarlo, ¿verdad?
2: Muy rispy la pelea.
1: Sí, exactamente, un pitbull que de pronto no podía adaptarse, ¿no? A una estrategia, ¿verdad? Por parte de Néstor Bravo, que bueno, incluía abrazos, golpes bajos, o sea, estuvo bastante accidentada la pelea, hay que decirlo, hasta que de pronto, bueno, pues sabemos del poderío que tienen los puños, ¿verdad? Del Pitbull Cruz, lo sorprende con un volado de izquierda y buenas noches, que te vaya bien, ¿sí?
2: Sí, la verdad, a pesar que no estaba Eddie Reynoso a la esquina del Pitbull, porque está entrenando con el Canelo en España, se reporta que están entrenando el Canelo en España para acostumbrarse el horario, esa parte también, el horario, y por ese motivo Eddie Reynoso no estuvo presente en la pelea del Pitbull. Ya pertenece al equipo, como lo mencionaste Nani, que está en Canelo.
1: Así
2: esa
1: es.
2: Esa parte, y por ese motivo no estuvo ahí en San Diego con la pelea del Pitbull, pero sí, se vio bien el Pitbull, pero sí me deja muchas dudas ahí.
1: Fíjate que, bueno, viendo pelear a Pitbull, a mí me gusta mucho cómo pelea Pitbull, ¿verdad? Es un boxeador aguerrido.
2: En esta pelea no me gustó cómo peleó. Porque parte también, el puertorriqueño se me hace muy, muy cochinón, como dijo Chávez. Muy cochinón, dice Chávez.
1: Sí,
2: ahí.
1: Sí, no dejó que fluyera como debiera la pelea, pero pues le recetaron un chocolate y se fue a la lona. Al punto que quiero llegar es de que se habla de una posible pelea contra Ryan García.
2: Sí, Ryan García.
1: Que sería una pelea, pues obviamente, bastante atractiva para quienes somos
2: directa,
1: aficionados al boxeo. Sí, ¿no? ¿Desde cuándo le trae gana Ryan a Pitbull? E incluso menciona que por ahí Pitbull se ha negado a aceptar, ¿no?, la pelea. Incluso en esta última declaración dijo: es la última chance que te doy, sí, ¿verdad?, para pelear.
2: ¿Por qué el Pitbull no pelea con Yerbotan Davis? Ah, esa es esa pelea bravísima, esa Yerbotan Davis.
1: De hecho, ya pelearon.
2: Sí.
1: Sí, ya peleó con Yerbotan Davis y perdió.
2: Y perdió, es pues, lo que voy, pues, o sea. Ajá.
1: Sí, pero lo hizo ver mal, ¿eh? Sí. A Yerbotan, no fue un flan. Pitbull no fue un flan. Sí.
2: No, sí, la verdad, estuvo una buena pelea esa parte con Ryan García.
3: No, sería.
2: No me gusta el estilo de Ryan García.
3: Sería muy, la pelea del año para mí.
2: Sí.
3: Sí, sin lugar a dudas.
2: El estilo de Ryan García es muy atrabancado como pelea. Pero tiene una pegada y
3: tira muchos golpes,
2: Mucha pegada tiene. Buena pegada Ryan García. Vamos a ver qué pasa, qué va a pasar con la pelea esa que está cerquita, pero está alejado todavía ahí.
3: Sí, vamos a ver qué pasa. Fíjate que volviendo al tema del fútbol, se me hace un tema pues relevante, sí, que el campeón España vence a Inglaterra a domicilio. Vaya partidazo, 3-2.
2: Sí, lo que mencioné, 3-2.
3: Es correcto, y bueno, bien por los españoles, porque pues para que quede bien asentado que ese campeonato era más que merecido para un equipo que juega por nota.
2: Sí, remontaron, ya perdieron 2-1 y remontaron 3-2.
3: Es correcto, esto en actividad de la fecha FIFA, ¿verdad? Sí. Pues vamos a ver qué sucede en los demás encuentros. Y siento que en la despedida de Messi le están poniendo puros equipos así como que a modo, vaya.
2: Puro equipo de la tercera fuerza, de cuenta, de la Liga Municipal.
3: Pero bueno, cada quien, ¿no?
2: Sí, por cierto, el estado de Mayos, con la pronóstico que está esperando en el huracán Polo, se va a retrasar más los trabajos todavía. Y eso me pone a pensar que van a jugar en Obregón los Mayos de Navojoa. Pienso yo en el estadio de los Yaquis.
3: ¿Ah, sí?
2: Pienso yo porque está muy complicado, porque ahí se esperan lluvias fuertes y tensas en Sonora. Tanto aquí en Sinaloa, obviamente. ¿Pero
3: para cuándo las lluvias?
2: Según para mañana o el lunes, posiblemente se estime el pronóstico. Pero va a retrasar más los trabajos todavía por ese detalle de las lluvias. El estadio de Manuel Ciclón Echeverría. Vamos a ver qué pasa, cómo se comporta el clima en Sonora, porque los retrasos de los trabajos del estadio quedan casi un par de semanas ya, 3 semanas ya para que inicie la temporada. Y no veo por dónde que si va a iniciar la temporada en Manuel Ciclón Echeverría, en obras negras. Pienso que va a terminar así, iniciar la temporada así, con obras negras. A ver qué pasa, porque sí está muy complicada esa parte. Y que por cierto le mando un saludo hasta Monclova, Coahuila, a Ivette Acosta, que nos ven en Facebook Live en la Interesante FM. Así que le mando un saludo hasta Monclova, Coahuila. Así que del estadio de Mayos, vamos a ver qué pasa la próxima semana. Hasta ahorita repetimos el juego de Cañeros en Los Cabos, sigue en pie, pero en duda por motivos del huracán Polo, que va a afectar a la parte sur de Baja California Sur. Y el juego de Baja Series a la normalidad al momento, Dani.
3: Sí. Hay que estar pues pendientes, ¿no? De lo que pudiera suceder con este Polo.
2: Sí, con la información de Conexión Noticias, todos los detalles de Conexión Noticias del huracán Polo va a estar disponible ahí en nuestra página de Conexión Noticias ahí. Y bueno, las emisiones de la Interesante FM, los noticieros locales, más que nada ahí, para que estén bien informados esa parte ahí del huracán Polo, que ahorita es categoría 4 el momento, hasta ahorita que se ha informado por parte del Centro Nacional de Huracanes, hasta el pendiente, porque también el deporte tiene esa parte, la afectación también la madre naturaleza, esa parte de ahí.
3: Es correcto, pues vámonos, Randolfo.
2: Nos vamos, Dani. Gracias por escucharnos por el 88.5 FM, la Interesante, en Los Mochis, en Guasave, la Interesante, por 94.5 FM, y en el Fuerte La Qué Buena, por 98.5 FM, de esto, de AP Grupo Radio. Yo soy Randolfo Pérez Fox, Dani Castro en controles. Nos vemos el próximo sábado a las 2 de la tarde, sin pisar final. Buen provecho, hasta la próxima.

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